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1: Serú Girán, por Lebón y Aznar vuelven a Córdoba. La banda vuelve a la ciudad tras hacer su segundo sold out en el Quality Arena. El show será el 3 de abril del 2027 y las entradas ya están disponibles en qualitycenter.com. Cruzando el Charco lanzó su disco. La banda de La Plata presentó Desactivar el Drama. El álbum está integrado por 13 canciones y tiene la participación de Los Caligaris, Los Pérez García, entre otros artistas. Non Palidece sale de gira con Paralamas. La banda exponente del reggae nacional saldrá de gira con Os Paralamas en 2027. Las primeras fechas ya confirmadas son para marzo en Buenos Aires y Rosario.
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0: Es la hora 0:30 minutos.
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1: Es la hora 1:03.

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1: Hola, hola, hola, ¿qué tal? Bienvenidos a un nuevo Sin Documentos. Vamos comenzando de a poquito este segundo día de esta semana completa, ¿no? Del mes de octubre. Estamos hablando de este martes 6. Pato Rabat es mi nombre, un gran equipo como siempre. Me va a hacer el aguante, me va a acompañar, va a ser parte de este Sin Documentos de una nueva jornada. Ahí está Camila Macari en la producción general, junto a Valentín Molina, Josefina Perazzi, Nacho Ramia, Vicky Tanquia, Sofi Castoldi, Facu Acesol y Andy Palero en la dirección y musicalización. Comenzamos la jornada de este martes y lo hacemos de la mano de Indios.

Seguimos acompañándote en Sin Documentos. Recordá que vos podés comunicarte con nosotros a través del 351-56-90-166. Para quienes estén, nuestros embajadores, siguiéndonos allí por España a través de la web www.pobrejohnny.com.ar. Y para quienes estén madrugando con nosotros, escuchándonos a través de 88.9 aquí en Córdoba, en el lugar en el mundo del rock en castellano donde se reúnen todos, los que están acá y los que están afuera, ¿no? Nuestros embajadores. En un ratito vamos a viajar, nos vamos a ir a Segovia, porque bueno, se vienen unos lugares interesantes, hay unos lugares interesantes para hacer, para recorrer, así que bueno, vamos a viajar dentro de un rato nada más y vamos a estar contándote qué hay para hacer, qué hay para conocer para los que estén allí por España. En un rato vamos a hablar de cómo sigue la gira de la Kermés Redonda. También vamos a hablar de lo que se viene, ¿no? Porque esta semana, o en realidad hoy, va a estar comenzando una gira muy importante que tiene que ver con el reggae. También esta semana llegará el Tri, banda mexicana muy conocida. Así que bueno, hay de mucho para hacer allí por España, así que ya te voy a estar contando más al respecto. Seguimos con más canciones y al regreso viajamos.

Dejábamos atrás al Plan de la Mariposa y vamos a Segovia, una ciudad que en estos últimos días estuvo celebrando la nueva edición de la proclamación de Isabel la Católica, una recreación histórica que buscaba recordar un acontecimiento ocurrido en Segovia el 13 de diciembre de 1474, cuando Isabel fue proclamada reina de Castilla. Una celebración que comenzó el pasado 28 de septiembre, se extendió hasta el domingo pasado y tuvo diferentes momentos muy, muy lindos. Pero además, en Segovia hay lugares para conocer, para hacer, para turistear y para visitar. Por ejemplo, el mercado artesanal, que estuvo abierto el fin de semana en torno a la Plaza Mayor, una Plaza Mayor que se llama Plaza de los Mercaderes y reúne empresas y artesanos locales y funciona los fines de semana. Si hay algo interesante en Segovia, no solamente es recrear momentos históricos, sino también el ambiente de aquella época con escenas teatralizadas, gastronomía de la época también, actividades culturales y propuestas de divulgación. Hay que decir también que si estás por Madrid o Castilla y León, Segovia es un lugar para hacer una escapada justa, ¿no? Porque te queda bastante cerca y además podés caminar por la ciudad, recorrer sus mercados, sus artesanías, encontrarte con la recreación histórica de la vieja Segovia, esa vieja Segovia de 1400, y además todo degustando con las comidas de ese lugar. Estamos hablando de Segovia. Un escenario hermoso para conocer, para recorrer, y te tiro unos datitos. El Alcázar, la catedral y las calles del casco histórico son también lugares fundamentales para conocer allí por Segovia. Así que si estás en Madrid, si estás en Castilla y León o si estás escuchando en Segovia y no te diste cuenta de lo que tenés culturalmente alrededor, bueno, ahí vas a poder vivirlo.

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1: Es la hora 5:50 minutos.
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Vamos cerrando esta primera hora de Sin Documentos. En este martes 6 de octubre tenemos muchas canciones. Ya al regreso seguimos con las giras. Se viene el Pogo Despabilador y muchas otras yerbas más. Cambiamos de hora con Ratones Paranoicos y seguimos con más Sin Documentos.

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1: Serú Girán, por Lebón y Aznar vuelven a Córdoba. La banda vuelve a la ciudad tras hacer su segundo sold out en el Quality Arena. El show será el 3 de abril del 2027 y las entradas ya están disponibles en qualitycenter.com. Cruzando el Charco lanzó su disco. La banda de La Plata presentó Desactivar el Drama. El álbum está integrado por 13 canciones y tiene la participación de Los Caligaris, Los Pérez García, entre otros artistas. Non Palidece sale de gira con Paralamas. La banda exponente del reggae nacional saldrá de gira con Os Paralamas en 2027. Las primeras fechas ya confirmadas son para marzo en Buenos Aires y Rosario.
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2: Es la hora 6:02.
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1: Hola, me llamo Alicia, soy de Morón. Siempre escucho el programa y me encanta. Me gustaría que alguien me llamara. Muchísimas gracias, ¿eh?

0: Es la hora 6:18 minutos.
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El matón policía motorizado, ahora imagino cosas, sonando aquí en Sin Documentos, 6:21 de la mañana. Estamos acompañándote en toda la República Argentina con Sin Documentos, para los que estén aquí en Córdoba, escuchándonos por el dial, ¿no? 88.9, y para los que estén en otras provincias, siguiéndonos por la web www.pobrejohnny.com.ar, y para los que estén del otro lado del charco, los que estén allí por España, haciéndonos el aguante, siguiéndonos como todas las mañanas, también a través de la web. Bueno, segunda hora de Sin Documentos en marcha. Previamente escuchábamos a Miguel Mateos con Lola, también pasó el Lizarazu, Divididos, que va a estar tocando final de mes por España, va a estar presentándose en Barcelona el 31 de octubre, Divididos, haciendo ya la previa de lo que va a ser su vuelta por España, cuando el año pasado también estuvieron tocando por allá en dos fechas importantes, Madrid y Barcelona. Hoy estará presentándose Gondwana por Madrid, en la Riviera. Gondwana entonces inicia su gira esta noche allí en Madrid, en Sala La Riviera, y mañana estará tocando en Barcelona. En el día de hoy y en Valencia llega la Kermés Redonda en Sala Madison, ahí para todos los amigos que estén en Valencia escuchando, son varios los que están por Valencia. Bueno, hoy toca la Kermés Redonda, un show totalmente recomendado, un show totalmente recomendado para que vayan a verlo, para que vayan a disfrutar de la kermés. Y tengo una noticia importante justamente para la gente que está en Valencia, porque se agotaron las entradas para No Te Va a Gustar. Las entradas a No Te Va a Gustar están sold out. Recordemos que la banda uruguaya llegará el 25 de octubre en lo que es el auditorio Roig Arena. Y las entradas se agotaron en el día de ayer, para que lo tengan en cuenta, para que, bueno, si se quedaron afuera, bueno, ya saben que es porque justamente está sold out este show, que será parte de la gira, presentación de Flores el Caos, su último disco. Previamente pasarán por Bilbao, Santiago de Compostela, Málaga y Mallorca, quedan las últimas entradas para estas ciudades. Y recordando que en Barcelona tienen doble función también, y que en Madrid cambiaron de lugar por también la cantidad de gente y demanda de entradas que había. Así que bueno, así vienen los shows por España, shows importantes, números importantes, bandas muy, muy, muy, muy de renombre que están llegando en estos días, o que llegarán a final de mes y ya en noviembre, con lo que va a ser, por ejemplo, presentación de los Fabulosos Cadillacs, presentación de Catupe Cumachu, bueno, shows de alto calibre para España. Aquí en Córdoba también vamos a tener shows muy, muy interesantes. Este fin de semana va a estar tocando Airbag, ya les voy a estar contando más al respecto, pero se agotaron las entradas. Ya llega Fito Páez dentro de un par de semanitas nada más, con su gira Sale el Sol. Babasónicos también estará pisando suelo cordobés. Bueno, mucho, mucho para este mes de octubre, que recién está comenzando, estamos a 6. Y bueno, vamos a tener toda la agenda aquí en Sin Documentos. Lo que pasa por España y obviamente lo que pasa por Córdoba. Ahí está nuestra amiga Gaby del otro lado, que me dejó un mensajito al 351-56-90-166. Buen día, Pato, aquí presente como siempre, ya con mate. Qué lindos temas. Quiero escuchar Había Una Vez, del Indio Solari. En el Pogo Espabilador. Ah, propone un Pogo Espabilador, Gaby, me gusta, ¿eh? Creo que ya lo tiene definido en la producción, pero lo vamos a anotar. En el Balcón de Paul, para un Pogo Espabilador. Bueno, sí, el Cuarteto de Nos puede ser un gran Pogo Espabilador. Ahí está Martín del otro lado. Pato, acá estamos firmes. Algo de La Renga, si puede ser. Martín, que nos escucha desde España, desde Valencia, para ser más precisos. Así que un abrazo gigante. Ahí está Pablo, Patito, buen día. Y estoy viendo que me deseó feliz cumpleaños en el día de ayer, Pablo. Así que un abrazo gigante de las perdices. Un abrazo grande para él. Algo del Indio también pide Pablo. Bueno, vamos a ir anotando en los temas que van pidiendo ustedes a través del WhatsApp. Seguimos con más canciones y ya en un rato repasamos algunas efemérides. Lo más importante que pasó en la historia un 6 de octubre. Nos quedamos con Ciro en vivo, versión de Me Gusta.

0: Muchas gracias. Muchas gracias, Manu.
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1: Vamos a hacer un tema que nos gusta a todos y que cantamos todos. La bifurcada.

Fito Páez, Dos en la Ciudad. Qué linda canción para esta hora, 6:44. Vamos a actualizar datos del tiempo, a ver cómo está el clima ahora en la ciudad de Córdoba. Está agradable, ¿no? Teníamos una alerta en el día de la tarde-noche de ayer por posibles lluvias, pero al final no llegaron esas lluvias. Tenemos 17 grados 3 décimas a esta hora, humedad 65%, viento del sector noreste 10 kilómetros por hora, cielo mayormente nublado, máxima de 27 para el día de hoy. Para mañana sí, se esperan algunas lluvias y tormentas fuertes, para tenerlo en cuenta, ¿no? Mínima de 15, máxima de 19 y tormentas durante toda la jornada del día miércoles. En un rato vamos a hablar de lo que va a ser un partido muy emocionante hoy, la despedida de Lionel.

Messi con la selección argentina. Pero ahora viajamos en el tiempo. ¿Qué pasó un 6 de octubre alrededor de la historia? Y mira, hoy es un día especial. Se celebra el Día del Circo en nuestro país. Día Nacional del Circo en conmemoración a la fecha de 1858 en la que nació el actor uruguayo José Podestá, pionero de actividad circense en la Argentina. Así que bueno, Día Nacional del Circo en la jornada de hoy. A ver, otras cosas que han pasado a lo largo de la historia. Se sanciona la ley 817, ley de inmigración en 1876, llamada también o conocida como la ley Avellaneda. 1973, mira, con la camiseta de Instituto de Córdoba debuta en primera división. Alguien que lleva un nombre, o le ha puesto su nombre en realidad a nuestro estadio Córdoba. Estamos hablando de Mario Kempes, que debutaba un día como hoy, ¿no? En un partido donde Instituto ganaría 1-0 ante Newell's. Bueno, el matador fue el máximo goleador del Mundial 78, recordemos, brilló en ese Mundial. Y luego supo pasar por Rosario Central, también brillar en River y dejar un fuerte paso también por Valencia, allí en España. Y bueno, obviamente lo que mencionaba recién, ¿no? El Estadio de Córdoba, el viejo Estadio Chato, hoy llamado Mario Kempes. Así que bueno, un día como hoy debutaba Mario Kempes, mira vos. A ver, en el año 2020 y a la edad de 65 años, moría en Santa Mónica, en este caso, un artista internacional. Estamos hablando de Eddie Van Halen, miembro fundador, obviamente, de la banda estadounidense Van Halen, y uno también de los mejores guitarristas de la historia en ese género musical también, para tenerlo en cuenta, un 6 de octubre. Y estaba viendo, hay ahí algunas cuestiones con el rock en castellano, lo vamos a buscar, pero al parecer se cumplen 39 años de la primera vez de Los Redondos en Córdoba. Ya estoy buscando ahí data, fecha, y podemos hacer un especial al respecto de eso, ¿no? Y un 6 de octubre del año 2010, y mirá vos que cuán importante es en el día de hoy, ¿no? Se lanzó oficialmente Instagram, un 6 de octubre del año 2010 se lanzaba Instagram oficialmente, una de las principales redes sociales de la actualidad, ¿no? Fotos, posteos, videos también siendo importantes en estas redes. Ustedes nos pueden seguir en Instagram, ¿no? Espero que lo estén haciendo. Pobre Johnny OK, así nos encuentran. Van a encontrar todo lo que fue la cobertura del Oktoberfest, lo que es parte de la nota con Germán Dafuncio en los estudios de Las Pelotas, allí, estudio en Los Ángeles se llama, en Tras la Sierra, ahí en zona de Nono, donde tuvimos la posibilidad de conocer, de caminar ese lugar emblemático, ¿no? Donde también Sumo supo hacer historia y grabar sus discos. A ver, mensajitos que llegan a través del WhatsApp. Ahí está nuestro amigo Matty Smith, el quesero del rock. Mati, un abrazo gigante, ¿eh? Buena jornada para vos. Hola, mi hermano. Por acá dicen, ya volvimos a la fábrica a pleno la temporada de la primavera, naranja, no entendí bien. Debe ser una naranja. Plena temporada de la naranja. Aus, ahí del otro lado, en Valencia, escuchando la radio también. Así que bueno, Aus, un abrazo grande para vos también, linda jornada. ¿Cómo está el clima por allá? Bueno, ya van dos embajadores que van ganando por goleada ahí en Valencia, que tenemos mayoría por aquellos lados, me parece, de embajadores que escuchan y llevan el rock en castellano ahí a todos lados. Martín y Agus y toda la familia de él. Pablo me dice, ¿cómo pasaste el cumpleaños? Bien, tranqui, tranqui, celebrando un asadito de por medio, pero tranqui, no, fue muy lunes. Y tenemos que continuar, obviamente, en la semana. Queda mucho y hay que prepararse para el próximo fin de semana. Nueva transmisión especial de la Oktoberfest. Escuchen, vamos a hacer un temita y al regreso volvemos con el Pogo Despabilador para este martes. Estamos medio pachorras, es martes. Todavía no estamos acomodando el cambio de mes. Así que en un rato se viene el Pogazo Despabilador para esta jornada. Nos quedamos con Leo García. Un lindo tema, a las 6:49 de la mañana, estás en 88.9, solo rock en castellano, acompañándote hasta las 9 de la mañana.

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0: Muy bien, de a poco vamos cerrando esta segunda hora de Sin Documentos y lo vamos a hacer en este martes con nuestro clásico Pogo Despabilador.
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0: Vamos a un disco en vivo de Andrés Calamaro. Estamos hablando del regreso. Qué bien que estaba el Salmón en esa época, acompañado por los músicos de Bersuit Vergarabat. Así se dio el regreso de Andrés tras una prolongada ausencia de los escenarios. Fue ahí a mediados del 2000. Y en este disco, que tiene todos los clásicos de Calamaro de aquella época, también tiene temas y versiones de las bandas que supo formar o estar, como Abuelos de la Nada o como Los Rodríguez. Bueno, nosotros nos vamos a quedar con un tema de Honestidad Brutal, que sonó y muy bien en este show, el regreso de Andrés Calamaro. Así que subí el volumen. Este es el Pogo Despabilador. Nos quedamos con Te Quiero Igual.

0: Muchas gracias.
1: Es la hora 7:04.
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León Gieco sonando con Ídolos de los Quemados, Ídolos de los Quemados, mejor dicho. A las 7 y 11 de la mañana comenzamos a transitar la tercera hora de Sin Documentos con temazos que tenemos para esta tercera hora. Mati Smith, un abrazo grande. Te dedicamos el tema de Virus, que pasó hace un ratito nada más, y también el de Leo García, que lo pedías anteriormente, con Tesoro, que sonó en la segunda hora de programa. Buen día, Patito. Está para el hijo de Hernández, dice el fletero. ¿Cómo están, eh? ¿Cómo están los piratas? Todavía no dan señales los del frente, dice. Bueno, vamos... vamos a anotar, hijo de Hernández, cómo la sacaron de la galera ese resumen, tremendo, tremendo. Buen día, Pato, hace un rato, para la foto nomás, ya está nublado de vuelta. Bueno, Flavia y Marcelo, que me mandan una foto, hermoso el amanecer, ahí rosado, sobre el fondo del cielo, pero al parecer se ha nublado de nuevo. A ver, vamos a actualizar datos del tiempo, cómo venimos para la jornada de hoy. 16 grados 9 décimas tenemos a esta hora, humedad 66%, viento del sector noreste a 8 kilómetros por hora, cielo parcialmente nublado, máxima de 27 para el día de hoy, y sí, va a estar mayormente nublado durante toda la jornada de este martes 6 de octubre. Ya pasó el Pogo Despabilador de la mano de Andrés Calamaro, ya tuvimos efemérides, estuvimos hablando de algunos shows que se están dando, desarrollando en estas semanas allí por España, con la Kermés Redonda, con Gondwana, con El Tri, esta banda mexicana también. Y tenemos muchas canciones. Ya se viene la colaboración. Ya en un rato tenemos el lado B también para esta jornada. 351-56-90-166. Esa es la vía para que se comuniquen con nosotros. Estamos, y bueno, acostumbrando el cuerpo, ¿no? Porque, bueno, ayer anduvimos de festejo, por celebración de cumpleaños. Un poquitito más tarde de lo habitual me debo haber acostado. Y fíjate cómo pasa factura ya, fíjate cómo está costando, ¿no? Pero bueno, los invito a todos a sumarse. Hola, Pato, ¿todo bien? Acá el estudiante del rock. ¿Estás para algo de Piti para empezar? Vamos a programar algo de Piti, estudiante querido. ¿Cómo está yendo esa jornada? ¿Cómo están yendo? ¿Cómo te está yendo? Mejor dicho, ahí lo veo, ahí con su camiseta de la U. El estudiante del rock, hincha de la U, cerquita de acá de la radio. Así que le mandamos un abrazo grande a él y vamos a anotar algo de Piti para esta tercera hora de programa. Ya sabes, manda tu mensajito, seguinos en las redes, Pobre Johnny OK, así nos encontrás, para que seas parte de todo el contenido y de todo lo que pase alrededor del mundo del rock en castellano. Nos vamos a quedar con El Bordo en el comienzo de esta tercera hora de Sin Documentos. Un temazo, esto es Silbando una Ilusión.

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Seguimos en esta tercera hora de Sin Documentos y vamos a meternos en la colaboración, sección que le gusta a Maxi. Hay un amigo que siempre está atento de estas joyitas, de estos encuentros que nosotros aquí en Sin Documentos con la producción vamos encontrando, sea en vivo o sea también grabado en estudio. En este caso va a ser un disco en estudio. Estamos hablando de Irrompibles, de Los Auténticos Decadentes, que tuvo muchos invitados. Aparece también Fidel Nadal, aparece Adrián Dárgelos de Babasónicos y también aparece Dread Marai, que es la colaboración que vamos a escuchar, que vamos a conocer en el día de hoy. Auténticos Decadentes y Dread Marai en el disco Irrompibles y se hicieron, ¿no?, lo que vamos a pasar a compartir todos juntos. Esto se llama Voz y el Viento.

0: Es la hora 7:36 minutos.
1: Queremos decirle que realmente estamos muy, pero muy felices de esta noche. Y pedirles un favor más, pequeño. Y a ver si nos acompañan con esta canción.
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0: la fama de este dúo compuesto por Dante Spinetta y por Emma Jorviler. Ellos venían de hacer Chaco, su último disco de estudio, y ahí es cuando MTV los convoca, ellos muy jovencitos, para hacer este show, para compartirlo y para materializarlo en un disco llamado Ninja Mental. Un disco que tiene la participación del Flaco Spinetta, un disco que tiene la participación de Fernando Nalé, bajista, que supo compartir escenario con Gustavo Cerati, supo compartir escenario y es parte de los fundamentalistas del aire acondicionado. Tiene a Fernando Samalé ahí en la batería. Bueno, como verás, nombres y personajes fuertes, sumado al dueto Jorviler y Dante Spinetta. Álbum Ninja Mental, entonces, de MTV Unplugged, tiene 12 canciones, tiene el clásico Jaguar House, tiene a Barahame como los más conocidos, también aparece Abismo, Hermana Sista, bueno, muy muy buen disco de los Kuriakis en este MTV Unplugged. Nosotros desde este álbum nos vamos a quedar con el tema número 1, nos quedamos con los Kuriakis en el MTV Unplugged de 1996, esto es Chaco.
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Desde Pajaritos Bravos, Muchachitos, sonando Indio Solari junto a los fundamentalistas del aire acondicionado, haciendo Había una vez. Ya en el cierre de esta tercera hora de Sin Documentos, nos separan 5 minutos de las 8 de la mañana. Fundamentalistas del aire acondicionado que estarán tocando el próximo fin de semana en Tucumán, en lo que va a ser su cierre de año, el último show de este 2026. Y bueno, después habrá que ver cómo sigue, qué depara de los fundamentalistas de la banda que supo liderar durante muchísimo tiempo el Indio Solari. Pero el próximo fin de semana entonces los fundamentalistas se van a despedir de este 2026, un 2026 particular, un 2026 donde, bueno, tuvieron el golpe de la pérdida del Indio, no solamente ellos, sino todos nosotros. Así que bueno, próximo fin de semana los fundamentalistas en Tucumán, donde seguramente muchos de ustedes viajarán a verlos.

Seguimos acompañándote, seguimos haciéndote el aguante en este Sin Documentos de día martes 6 de octubre. En un rato vamos a hablar de la despedida de Leo Messi. En el día de hoy van a poder verlo, van a poder, seguramente todos, vamos a tener la posibilidad de ver al 10 en el último tango, el último baile con la celeste y blanca en una noche particular, una noche única que seguramente se vivirá en el estadio de River y también en todas las casas, ¿no? Muchos reuniéndose para lo que va a ser un partido de la selección argentina que va a ser anecdótico por el rival, ¿no? Benín, que va a estar siendo o haciendo de rival en este caso, pero que a su vez quedará para la historia el partido y se marcará, como dije antes, en el calendario, en las efemérides, como lo que será un 6 de octubre de 2026, dentro de un par de años, como la fecha en donde Leo Messi se despidió de la selección argentina. Buen día, Pato, arrancando este martes de polideportivo con básquet. Quiero mandarle un saludo a los muchachos que hoy los llenos de puntos, dice, muy bien, se agrandó Ciro, en especial a Mario. ¿Escucha Mario la radio? Bueno, le mandamos un abrazo grande. Pide un tema capricho de 2 minutos, ya no sos igual. Abrazo para todos, abrazo ahí al enfermero del rock, nuestro amigo. Hola Pato, buen día, te escribe Mariela, la odontóloga del rock. Excelente día primaveral, hermosa la música, bueno. Mariela, un abrazo grande, que tengas una linda jornada. Ahí está Laura del otro lado. Buenas, mi compañía de las mañanas. Un tema de Airbag. Piden por allí, bueno, Airbag que agotó entradas, entradas totalmente agotadas, sold out, para lo que va a ser el show de los Sardelli el próximo 10 de octubre, el próximo sábado 10 de octubre, en el estadio de Belgrano, en el Julio César Villagra, donde ya está la estructura, ya está el armado, o gran parte del armado de lo que va a ser un gran show de Airbag, seguramente, en la cancha de Belgrano. Así que entradas totalmente agotadas. Era de esperarse. Ya cuando salieron las entradas, volaron rápido y bueno, quedaban ahí algunas remanentes. Y ya en el día de ayer, placa de show totalmente agotado. Lo de Airbag, tremendo, ¿no? En la cancha de Belgrano, seguramente va a ser un gran show. Info de servicio a esta hora para que lo tengan en cuenta. Se normaliza el transporte interurbano en Córdoba tras el llamado a negociación por parte de la provincia. Ahorita levantó la asamblea pasada las 7 de la mañana y se reúnen a media mañana con el gobierno y las empresas para intentar cerrar un acuerdo salarial. Así que por suerte, para los laburantes, para los trabajadores, para los que necesitan, ¿no?, de este medio de transporte tan, tan importante, bueno, se normaliza el transporte interurbano. Y bueno, ojalá llegue o se llegue a un acuerdo para que mucha gente pueda seguir yendo tranquila, ¿no? Y no andar a las corridas como ayer, viste, que estuvieron de asamblea. Seguimos con más canciones, cambiamos de hora y ya se viene la hora capricho, donde repartiremos algunas canciones en este Sin Documentos de día martes. Nos quedamos con Molotov, esto es Here We Come.

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0: Te quiero tanto, los auténticos Caligaris, esta combinación entre los Decadentes y los Caligaris que me encanta, que el gran show que han dado en el inicio de su gira, la fórmula perfecta aquí en Córdoba, hace un par de meses atrás, con los Caligaris, los Decadentes, los Caligaris, combinándose y haciendo canciones, y esta nueva versión de Te Quiero Tanto, un clásico de Sergio Denis, donde en el momento de los vientos, no sé si se dieron cuenta, hacen una especie de pasaje de Loco, tu forma de ser, de los Decadentes, y Kilómetros de los Caligaris, así también como un guiño a su música, ¿no? A dos de los grandes hits que tienen estas bandas, de las más alegres que tenemos dentro del rock en castellano. Bienvenidos a la cuarta y última hora de Sin Documentos, cuando han pasado 10 minutos de las 8 de la mañana. Te estamos acompañando en este martes. ¿Cómo cuesta el martes, che? Cuesta un poquito más. Cuesta, pero bueno, le vamos a poner canciones, le vamos a poner buena onda a esta jornada. Ahí está Gaby del otro lado, le mandamos un abrazo grande, ya comenzando seguramente su jornada habitual. Pide un temita de Papo con Elvira, es otra cosa, pero versión de Adrián Otero. Miró el temita que fue a buscar Gaby para esta última hora, hora capricho. En Sin Documentos. Buen día, Pato, querido, y muy feliz cumple. Espero que tengas una gran jornada. Gracias a los que se han acordado y a los que están ahí mandando mensajitos. Flor, ahí del otro lado, muchas, muchas gracias. Hola, Pato, querido. Suena un capricho de Sumo. Buena jornada para todos y aguante la T, dice el guasapero del rock ahí del otro lado. Bien, bien, presente ahí como todas las jornadas. Y sacando pecho, también, bien, ¿no? Que no se caiga, guasapero, vamos, arriba. Buen día, Pato, acá arrancando al palo con Molotov, bien. Pensé en ustedes dos, Seba, Luigi, porque venían de las vacaciones y cuesta un poquito más, así que un abrazo grande tanto para Seba, para Luigi. Y se suma el pedido de 2 minutos, que hace bastante que no suena, dice. Bueno, vamos a anotar para esta hora capricho. Y ahí el deseo de cumpleaños también. Muchas gracias ahí a todos los que han mandado ayer, a los que se han sumado con las salutaciones en el día de hoy. Hola, Pato, soy Lucas, el pulidor del rock. El pulidor del rock, tremendo. Nuevo oficio que tenemos. Ya había mandado, ¿no? ¿Qué digo? Me sumo para algo de Cielo Raso para esta última hora de Sin Documentos. Ahí está Jorge, buenos días, hermosa mañana celeste, ¿verdad? Pero Jorge, me parece que está nublado, ¿O dónde andás vos? ¿En qué zona estás? Pero yo creo que está nublado, más allá de lo que fue la victoria pirata del otro día. Ahí está nuestra amiga Martina, le mandamos un abrazo grande, buen comienzo de jornada. Bueno, bienvenidos, sean los que se van sumando, a los que van apareciendo por allí y a los que están dejando sus mensajitos, Son unos genios todos, dejando sus mensajes, participando, jugando, pidiendo canciones para la última hora capricho. Tenemos de todo aquí en Sin Documentos, de acá y hasta las 9 de la mañana. Ya vamos a hablar de Leo Messi, que se despide hoy con la selección argentina. Hoy es un día para moquear, podríamos decir, ¿no? Para emocionarnos. Y vamos a estar todos presentes en el último baile del 10 de la selección argentina. Comenzamos la tercera hora de Sin Documentos. Bienvenidos, bienvenidas. Esto es La Vela Puerca, desde Piel y Hueso. Temazo, temazo de La Vela para dar comienzo a la cuarta hora. Nos quedamos con Sobre la 100.
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0: Es la hora 8:17 minutos.
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Sumo haciendo el cieguito volador a las 8:27 de la mañana. Yo estoy al derecho, dado vuelta estas voces, canta Luca Prodan con los Sumo, temazo total para este martes, poniéndole onda, poniéndole power, podremos decir, y fuerza a la jornada. Un tema que le dedicamos ahí al guasapero del rock que estaba pidiendo algo de Sumo, ¿no? Con la voz ahí de Luca, esa voz que se extraña, cómo se extraña esa potencia que tenía el Tano, ¿no? Tremendo. Che, vamos a hablar un poquito de deportes, vamos a hablar del cierre primero de la fecha del día de ayer con varios empates, Riestra y Central Córdoba de Santiago del Estero, 1-1 empataron, Vélez empató 2-2 con Platense, Estudiantes le ganó 3-0 Gimnasia de Mendoza, y Banfield y Rosario Central empataron 1-1. Y hoy hay amistosos internacionales en lo que sería la última ventana de fecha FIFA con varios partidos. Está jugando Corea del Sur ahora con Uzbekistán, dos equipos, dos selecciones que estuvieron en el pasado mundial. Bueno, gana Corea del Sur 1-0 con gol de Son. Va a jugar Uruguay en la jornada de hoy con India. Estará jugando Colombia con Perú, Estados Unidos con Canadá, México enfrentándose a Chile. También va a haber algunos partidos de la Liga de Naciones de UEFA. Por ejemplo, España estará jugando con Croacia. También en el día de hoy estará jugando República Checa con Inglaterra, Escocia, Eslovenia. Pero creo que lo más importante va a pasar en el estadio de River a partir de las 20 horas. Seguramente mucho antes comenzará la transmisión a cargo de Tays Sports, en este caso, quien estará pasando lo que será el último partido de Leo Messi. A las 20 horas comienza el encuentro entre la selección argentina y Benín. Va a ser con varios shows, muy emotivo lo que se prevé, con varios artistas presentándose, y entre esos aparece ni más ni menos que Gaspar Venegas, guitarrista, uno de los líderes de la banda, la formación actual, ya sin el Indio de los Fundamentalistas del Aire Acondicionado. Estará Gaspar Venegas entonces en el entretiempo, será el encargado del show durante el descanso de esos 15 minutos, pero diferentes géneros musicales, va a haber cumbia, va a haber cuarteto, a cargo del el himno nacional argentino estará Fabio Santana también interpretándolo, estará la Sole, obviamente, y un show sorpresa al final, que nadie sabe lo que es, cierre de la celebración. Bueno, se prevé una jornada larga en la cancha de River en el día de hoy. Las puertas se van a abrir a esos de las 4:30, 5 de la tarde, y a partir de ahí comenzará los shows musicales. Así que muchos ya están en Buenos Aires, muchos que han viajado desde el interior para ver el último show, el último baile de Lionel Messi, donde todos seguramente moquearemos un poquito frente al televisor. Y como dije anteriormente, el rival anecdótico, pero la fecha quedará marcada en la historia como lo que será el último partido de Leo Messi con la selección argentina. Yo creo que es una noche para una picadita, para juntarse, para tomar alguito, para vivirlo como si fuera un partido de mundial. Para mí hay que vivirlo así, como si fuera un partido por los puntos, como si fuera un clásico con Brasil. Hay que verlo de esa manera porque va a ser la última vez realmente que lo vamos a ver a Leo con la camiseta, con la 10 de la selección argentina. Camiseta especial, recordemos, ¿no? Ayer fue el último entrenamiento, subió un posteo muy emotivo también en sus redes sociales. El 10, momentos especiales que voy a extrañar, escribió junto a un emoji de la bandera argentina. Ahí están todos los muchachos en la foto general y también fotos de él en el entrenamiento. Buen look se dejó Messi para este último partido, con un poquito ahí de mechas para arriba, barba, como quizás lo imaginábamos para el Mundial, ¿no? Y en el Mundial estaba más con el pelo más hachado, podríamos decir. Pero bueno, último baile de Leo Messi, 20 horas comienza el partido. Antes, mucho antes, seguramente la transmisión a cargo de Tays Sports, y post partido seguirán, ¿no? Lo que será la fiesta y todo lo que acontezca en el estadio de River. Un abrazo grande a Ale Lastra, ahí que está del otro lado, haciendo el aguante como todas las mañanas. Acá está Enzo Gallina, que dice: también es el último partido de Otamendi. Pero bueno, dale, Enzo querido, no me hagas. Lo único que me falta es ponerme a hablar de Otamendi, por favor, chicos. También será el último partido de Otamendi, y varios más, te digo, me parece que de varios más que,
que ya han llegado, han cumplido una etapa en la selección argentina. Seguimos con más canciones. Ya se viene el resumen de noticias a cargo de la voz de nuestra compañera Vale Luna. Pero ahí teníamos ahí un amigo que dice: Pato, si vamos a hablar de la despedida de Messi, y lo voy a mencionar, Apache, del otro lado, tenés que poner Para Siempre, de Ratones Paranoicos. Y me pareció una gran idea. Así que, ya que hablamos del último baile del 10, nos quedamos con Ratones Paranoicos haciendo, y ojalá sea, ¿no?, Para Siempre.

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1: Un minuto de noticias en Grupo Shopping. En Córdoba, el servicio meteorológico emite una alerta por tormentas severas. La zona sur provincial registrará intensas lluvias y probable caída de granizo. El fenómeno avanzará con ráfagas de viento y un posterior descenso de la temperatura. Las autoridades recomiendan circular con extrema precaución. Los choferes restablecen el servicio de colectivos interurbanos en Córdoba. Las unidades volvieron a circular tras finalizar las asambleas matutinas. La normalización ocurrió debido a la convocatoria del gobierno provincial a una negociación salarial. Representantes sindicales y empresarios buscarán destrabar el conflicto durante la jornada. El pronóstico para el día de hoy, cielo mayormente nublado. Vientos del sector noreste rotando al norte, máxima 27 grados.
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2: Es la hora 8:38 minutos.
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Las pelotas en vivo haciendo muchos mitos, temazo total a las 8:47 de la mañana, ya entrando en los últimos 15 minutos de este Sin Documentos de Día Martes. 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

Bueno, ahí que suenan las pelotas de fondo, recuerden que en nuestro canal de YouTube pueden disfrutar de lo que fue la gran nota, la gran producción de Pobre Johnny en los estudios de las pelotas. Estudio Los Ángeles, que está allí en Tras la Sierra, en Nono, donde, bueno, Andy con una gran nota, sacándole lo mejor a Germán ahí, en un gran día también, la verdad que una experiencia tremenda la que vivimos, así que pueden disfrutarla en nuestro canal de YouTube, van ahí a Pobre John y ponen en YouTube, en el buscador, y les va a aparecer esa nota y otras tantas notas. Activar notificaciones, porque ayer algún colgado escribió, me puso, che, Pato, ¿dónde puedo ver la nota? En nuestro canal de YouTube. Así que activen ahí las notificaciones y pueden disfrutar de todo el contenido audiovisual del lugar en el mundo del rock en castellano. Buenas, Pato, excelente día, muy buena la colaboración de hoy. Nunca imaginé que Dread Marai hizo una canción con Los Auténticos. Bueno, ¿viste? Es parte de la producción, es parte de la búsqueda que tenemos acá. Loquísimo. Y el pogo de Andrelo a primer nivel siempre, Patito. Bueno, muchas gracias ahí al escolar que siempre nos hace el aguante desde temprano, con las secciones que tenemos aquí en Sin Documentos. Así que un abrazo grande. A Hugo, Pobre Johnny, también le mandamos un abrazo gigante. Gran jornada para vos, Huguito querido. Che, vamos con una efeméride que me quedó colgada. Me la guardé para este momento, porque estaba repasando, y capaz que algún memorioso me puede ayudar con esto. Vamos a viajar a 1987, un 6 de octubre de 1987, se daba un hecho que marcaría, ¿no?, a nuestra ciudad. El lugar, Asociación Española de Córdoba. Una banda que venía con dos discos editados, que de a poquito se iba moviendo en el circuito under y que luego llegaría a ser leyenda. Una banda que llegaría a ser leyenda. Un 6 de octubre de 1987, Patricio Rey y sus Redonditos de Ricota se presentaban por primera vez en nuestra ciudad. El lugar, como te dije, Asociación Española. Todavía estaban muy lejos de ser el fenómeno que se convertirían años después, ¿no? Tenían Gulp y Octubre editado, que hace poquito cumplió Octubre 40 años. Fueron 300 personas, 300 cordobeses, dijeron presente en esa noche en la Asociación Española, en lo que fue la primera presentación de Patricio Rey y sus Redonditos de Ricota. Dos jóvenes cordobeses, estamos hablando de Giulio Di Bella y Rodolfo Asensio, eran fanáticos de la banda y no tenían experiencia como productores. Consiguieron el teléfono de la Negra Poli, manager de la banda, viajaron a Buenos Aires, fueron a su casa y le plantearon la idea de llevarlos a Los Redondos a Córdoba. Poli habló con el Indio y finalmente cerraron el show. Cuenta la leyenda que el contrato lo hicieron en una máquina de escribir. Los dos, tanto las partes de la banda como estos dos jóvenes fanáticos de Los Redondos, tenían que tener, obviamente, todo documentado para intentar conseguir algo de sponsor, ¿no? Y hacer posible el recital. Recital que, con todo lo de época, con algunos acoples, un público obviamente reducido, 300 personas nada más. Nadie conocía Los Redondos todavía. Una FM local difundió el recital en su momento. Y tenemos que hablar de un repertorio que tenía. A ver, Divina TV Führer, Roto y Mal Parado, Ella Debe Estar Tan Linda, Noticias de Ayer, La Parabellum del Buen Psicópata, que todavía no había sido editada esa canción, Todo un Palo, Aquella Solitaria Vaca Cubana, Jijiji, y Vamos las Bandas. Así que, bueno, un poquito de historia. Se alojaron acá, cerquita de La Cañada. Es más, si no me falla la memoria, esa foto histórica de Los Redondos en La Cañada sentado es de esa época, de 1987. Así que bueno, un poquito de historia por parte de Patricio Rey y sus Redonditos de Ricota, que un día como hoy, un 6 de octubre, pero de 1987, se presentaban por primera vez en la Asociación Española, en lo que sería el primer show de una banda que todavía no iba a ser el fenómeno que se volverían luego, ¿no?, con el pasar del tiempo. Le mandamos un abrazo grande a Manu, del otro lado, ricotero él de ley, como todas las mañanas escuchando la radio. Buen día, Pato querido. Acá presente como todas las mañanas Maxi, de la 12, de Panamericano, el colchonero del rock, nuestro amigo Maxi. Le mandamos también un abrazo grande. Últimos minutos de Sin Documentos, nos quedamos con Los Redondos, uno de los temas que abrió
esa noche de 1987. Estamos hablando de Divina TV, Führer.

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14: Es la hora 8:59 minutos.
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0: 7 minutos pasaron de las 9 de la mañana, trenes, camiones y tractores, árbol sonando para esta parte final de Sin Documentos, en este martes 6 de octubre. Andrés Palero, buen día, ¿cómo le va?
1: Gracias, Pato, buen día a todos.
0: Bien. Muy bien. Palpitando las vacaciones.
1: Palpitando las vacaciones, 2 semanas, la que viene y la otra.
0: Se, medio que se prepara, ya sabe que algo bueno se viene, ¿no?
1: Yo creo que sí, pero también es como hay muchas cosas que atender, claro, antes de irse. Entonces, antes de irse uno tiene mayor cantidad de actividades,
0: sí,
1: normalmente, pero con la zanahoria adelante, que es la semana que viene voy a estar descansando.
0: Bien, te vas a tus pagos.
1: Me voy a Misiones a ver a mi familia, es cumpleaños de mi hermana, tengo, bien, una sobrina que va a ser mamá, se viene el Día de la Madre. Entonces hay como un combo ahí de cosas que está bárbaro.
0: ¿Cuál es el menú tradicional de Zona de Apóstoles?
1: Apóstoles es una zona con mucha inmigración polaca y ucraniana.
0: Ok.
1: De hecho, la familia de mi vieja, hay toda una ascendencia ucraniana. Entonces son platos ucranianos. Son un poco complejos de describir.
0: Pulsudos.
1: Pero Son pulsudos, sí, casi todos tienen cerdo, algo de cerdo tienen.
0: Bien.
1: O carne.
0: ¿Cerdo tipo hervido?
1: O tocino, todos tienen algo de eso. Y después hay muchas cosas en común con otros países del centro de Europa, digamos.
0: Sí, sí, sí,
1: o sea,
0: sí.
1: Hay comidas que por ahí las comiste en algún momento de tu vida y te la dieron como, no sé, como húngara. O como, no sé, algo que se te ocurra de alguno de los países de ahí. Y sí, obviamente, porque hay cuestiones regionales, okay, ¿no? Okay. En este caso.
0: Además de asado, algún pescado.
1: Hay una, te cuento una que me gusta mucho.
0: A ver.
1: Tienen varios nombres. Peroje, pierogi, varenike, u otros le dicen, bueno, no me voy a acordar en este momento.
0: Okay.
1: Es una especie de pasta,
0: sí.
1: Es como una empanadita. Que tiene papa, cebolla y queso. Papa, el relleno.
0: Sí, sí, sí, sí.
1: Cebolla y queso. Y de salsa le ponen como una especie de crema. De crema agria. Es como,
0: sí,
1: una.
0: Sí, sí.
1: Es parecido a la salsita esta que sirven en las comidas árabes. ¿Viste?
0: Sí, sí, sí, como un yogur.
1: Es parecido. Es como una crema agria.
0: Bien.
1: Que no es agria, digamos, pero no es
0: como no es dulce.
1: No es como la salsa de crema que uno normalmente come.
0: Ni salsa blanca.
1: Y tiene y le ponen como unos chicharrones de tocino arriba que le da el crocantito. Bueno, impresionante. No, muy potente. Y bueno, viste.
0: De ahí a la siesta.
1: Hace mucho frío en Ucrania.
0: Pero se ve que en el norte del país.
1: No les importó la temperatura de Misiones y ellos siguieron con esa. Bueno, flaco, pero ustedes vienen del menos 40 y acá hace 40 grados.
0: Claro,
1: ¿me entendés? Y bueno, nada, muy rico. Muy rico ese, por ejemplo.
0: Muy,
1: ¿no?,
0: bien, muy bien. Preparándote entonces para las vacaciones.
1: Y para la comida ucraniana.
0: Y para la comida ucraniana,
1: ahí
0: exactamente.
1: Va.
0: Comida pulsuda ya en plena primavera.
1: Sí, sí. Es comida que te tenés que poner una toalla de manos en
0: un secanuca también.
1: Un secanuca.
0: Un secanuca.
1: A los Chiquitapia.
0: Claro, un angelito de María.
1: Y le, exactamente. Entonces vas comiendo y te vas secando nuca y frente.
0: Frente.
1: Nuca y frente. La frente es terrible.
0: Sí, sí.
1: La frente es terrible.
0: Y acá en la zona del bigote.
1: El bigote.
0: La zona del bigote. Arriba del labio también.
1: ¿Viste? El bigote transpirado.
0: Exactamente. Pero bueno, qué lindo. Me imagino que llevarás algunos regalos de acá.
1: Hay algunos regalos que... Sí, sí,
0: ¿pidieron,
1: sí, sí,
0: o qué haces?
1: ¿Cómo?
0: ¿Qué pidieron o qué haces?
1: ¿De regalos?
0: Sí.
1: ¿Llevas
0: vos por tu
1: consensuado
0: parte?
1: Consensuado.
0: Ah, bien.
1: Consensuado.
0: Ok.
1: O sea...
0: Ni muy muy ni tan tan.
1: No, pero me gusta charlar los regalos. Yo sé que hay gente que esto le parece ridículo porque dicen, no, un regalo es un regalo. No. Es que para mí el regalo tiene otra valoración, que es que en la medida de las posibilidades del bolsillo de uno,
0: sí,
1: obviamente, y del gusto del otro, lleguemos a una especie de acuerdo.
0: De acuerdo.
1: Me gusta el regalo acordado, consensuado,
0: claro,
1: pese a que pierda la magia de, ay, la sorpresa.
0: Que el regalo ya esté definido por las dos partes, el que recibe y el que lo compra.
1: Yo prefiero lo sabido, pero seguro,
0: sí,
1: que la sorpresa... Que puede terminar siendo...
0: Un cambio.
1: Un cambio, una sonrisa rara, ¿viste?
0: No, ese es tremendo.
1: ¿Viste la sonrisa? ¡Ay! Y un silencio.
0: ¿Y qué hacemos ahí?
1: O sea, obviamente que no es culpa de uno por regalarlo.
0: No, no, no, no.
1: Pero digo, porque En tal caso, digamos, uno podría decir, che, yo me esmeré, fui, te compré un regalo. Ah, y encima no, obviamente no. No es culpa del que regala. Pero digo, es ahorrar ese momento para todos, ¿no? Esa es mi óptica.
0: ¿Te pasó alguna vez de que te regalaron algo más de niño? Viste que cuando sos más pequeño sos medio quisquilloso con el
1: cuando
0: tema del regalo.
1: Cuando uno es niño hay algo que, bueno, es el pulso de niño, ¿no?
0: Sí, sí.
1: El regalo, cuando yo era muy niño, ¿no? El regalo que quería siempre eran juguetes.
0: Sí, sí, obvio.
1: Y cuando el regalo no era juguete, aunque fuera un gran regalo, a uno un poco lo decepcionaba. A mí me decepcionaba, por ejemplo.
0: A mí sí.
1: Claro, por ejemplo, no sé, un pack de medias.
0: Y esperaba un Max Steel.
1: Y yo esperaba un Max Steel, ¿me entendés? Un, no sé, un Rambo. Un muñequito,
0: claro,
1: Rambo.
0: La figura de acción de Stallone.
1: Una de Stallone. Y hoy en día me regalás un pack de tres medias y te abrazo.
0: No,
1: te lo agradezco.
0: Lloro.
1: Toda la vida, me largo toda la vida. Hoy me regalás el juego de toallón, el grande, claro, con el chiquito, para secarme la nuca. Y ¿sabés cómo me pongo? Pero,
0: ¿un tripack de calzoncillo?
1: No, por Dios, ese sea el regalo. Eso es un regalo, pero...
0: ¿Que sirve?
1: Sí, ese no hay que ni consensuarlo. Me caes con eso y ya está.
0: No, para adelante.
1: Te ganaste el cielo, te ganaste el cielo. Pero viste que uno cuando es chico tiene eso del regalo de juguete. Y había un regalo, esto está retrillado, pero no quiere decir que no sea cierto. Hubo una generación, yo no sé si tu generación también cayó
0: a
1: en
0: ver.
1: Esto. El Paco.
0: Sí.
1: El Paco.
0: Sí, sí.
1: El Paco era el Paco y había otro que se llamaba Pibe.
0: El Pibe.
1: Que era muy parecido.
0: El Paco era era un muchachito que estaba en la portada.
1: Sí.
0: Y Pibe creo que era una canchita de fútbol.
1: Sí.
0: Eran los dos, las dos colonias.
1: Y era el perfume de la niñez. Quiero decir una cosa. Yo tengo un amigo.
0: Lo sigue usando.
1: De mi edad. Que usa el Paco.
0: No, puedo creer.
1: Porque el loco le quedó desde la infancia y dice, no, para mí con el Paco no hay.
0: ¿Puedo preguntarte cómo le va en las salidas?
1: Le va muy bien. Pero no tiene nada que ver con
0: sí,
1: el Paco.
0: Sí, obvio,
1: es un chamullero bárbaro, pero no tiene nada que ver el Paco. Pero digo, y yo digo, ¿no te da cosa?
0: ¿No crecer?
1: Que tenés como 40 años.
0: Sí, sí, sí.
1: ¿Y estás con el Paco? Y bueno, me dice, a mí me gusta. Me acostumbré. Es como
0: bien,
1: el olor
0: igual
1: que tengo desde la infancia.
0: Igual el Paco...
1: Hay algo ahí de... Perdón, hay algo capaz que para diván, pero bueno, eso es un problema de él.
0: No sé cómo será el Paco ahora, pero antes era como el líquido... No venía como un spray, era colonia.
1: Claro,
0: vos... Tirás un poquito en la mano,
1: vos tenés
0: la agüita
1: que
0: y...
1: Tirás en la mano y taca, taca, te cacheteás todo el cuerpo. Es tremendo. ¿Sabés cuál es el problema de la colonia que no tiene el
0: spray, sí, sí.
1: Que las manos... Te la llenas de colonia, andás con una fragancia, vamos a decirlo amablemente, muy fuerte en las manos.
0: Claro, pero viste que muchos le tiran perfume a veces a las muñecas.
1: Le
0: Yo he visto
1: tiran.
0: Amigos que le tiran como, se ponen el cuello y te tiran las muñecas.
1: La muñeca.
0: Yo no lo entendí nunca
1: es
0: eso.
1: Es raro lo de la muñeca, ¿no?
0: Porque de última
1: ¿Por qué será?
0: Claro, pero se tiran justo en donde va el reloj. Ahí se tiran.
1: Esa es una buena pregunta. Si alguien sabe, ¿por qué el arrojarse fragancia o perfume... En la muñeca.
0: En la muñeca.
1: Es buena. Yo no la hago.
0: Mucha gente hace tac, tac, de los dos lados del cuello.
1: Sí, en el cuello yo lo hago y un poco como en el pecho, en la parte del tórax.
0: Yo vi gente que hace, tira al aire y mete un cabezazo a los batituta para adelante.
1: Mira, ¿y eso qué es? ¿Para el pelo?
0: Para que le agarre toda la cara.
1: La cara.
0: O sea, tiran ahí.
1: Ah, para no tirarlo directo. Empiezan como a jugar. Es
0: claro.
1: Como malabares con el
0: como
1: perfume.
0: Como si fuera tipo un spray para el pelo.
1: Mira vos.
0: Y agregado al que va la muñeca. Te pones en la muñeca un poquito, poquito. Digo, pero ¿para qué la muñeca? Si,
1: claro.
0: Si va a los bolsillos la muñeca.
1: Mira. Es cierto. No. ¿Tendrá algo que ver con el saludo?
0: Ah, pero...
1: Pero es raro porque bueno, estamos hablando del saludo de manos.
0: Sí.
1: Pero es raro porque el otro que te va a saludar y se va a oler la mano, la muñeca.
0: Claro.
1: Es raro.
0: Pienso también en otras sociedades mucho más anteriores a la nuestra y a cómo era antes. Que capaz que viste cuando te presentaban a una pareja que le hacías a la señorita un saludo de mano.
1: Ah, como el beso en la mano.
0: Pero no tiene nada que ver. Y encima eso quedó de antaño.
1: Sí, eso es muy de otra
0: época.
1: Llegás
0: a hacer eso y...
1: Claro.
0: Estate quieto.
1: Claro, sí. Es raro, ¿eh?
0: Bueno,
1: ayúdenos.
0: Perfume
1: si
0: en la muñeca.
1: Si alguien tiene esa data, perfume en la muñeca. ¿Por qué el perfume en la muñeca? Venga ese dato. Venga ese dato, obviamente.
0: Bueno, vamos, hoy va a haber mucha data, mucha información,
1: sí.
0: Que tiene que ver con justamente una semana cargadísima, mucha gente viendo la nota de las pelotas en realidad, gente que quiere, Andrés, y te paso la pelota,
1: sí.
0: Valga la redundancia,
1: sí.
0: Y vos pasalo después, una segunda parte.
1: Una segunda parte. Bueno, ¿por qué no? Festejemos. Bueno.
0: Claro. Realicemos, gestionemos.
1: Gestionemos. Hay un dato, ¿lo podemos decir?
0: Sí.
1: Lo que
0: sí,
1: pasó el viernes
0: sí,
1: a la noche.
0: Sí, sí. Sí, obvio.
1: Bueno, nos escribieron desde la gente cercana a las pelotas de que el viernes a la noche, cuando se subió de manera definitiva al canal de YouTube la entrevista completa,
0: sí.
1: Ellos, toda la banda, se encuentra ahí en zona de Tras la Sierra, en etapa de ensayos previo a su gira por Europa. Y se juntaron el viernes a la noche a ver la entrevista. Y bueno, nos dijeron que les gustó. Nos quedamos con eso.
0: Sí, sí,
1: no nos repreguntamos demasiado.
0: Y otra gente allegada también a la banda que también les hubiera gustado una segunda parte.
1: Bueno.
0: O más extensa.
1: Vamos a gestionar. Vamos a gestionar. El año que viene vamos de nuevo.
0: Rearmando. Sí, sí. Y vamos a ir con un asado.
1: Vamos con un asado.
0: La picada nos quedó corta.
1: Nos quedó corta.
0: Sí.
1: Así vayan como... al canal de YouTube, obviamente que ahí se van a poder encontrar con la nota completa que tuvimos el lunes pasado, justamente en Tras la Sierra, en la casa de Sumo, con Germán Dafuncho hablando de todo.
0: Así es. Se quedan con Andy Palero para hacer No lo soñé. Nosotros mañana cortaremos la semana a partir de las 5 de la mañana y hasta las 9. Que tengan una linda jornada y buen martes. Chau, chau.

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1: ...9.23, amigas, amigos, Johnnys, ¿cómo les va? ¿Cómo andan? Bienvenidos. Buena y nueva jornada. 6 de octubre, estamos en vivo. 88.9, www.pobrejohnny.com.ar. Un poquito nublado afuera, un tanto fresquito, pero se espera una gran jornada en líneas generales en cuestiones de estado del tiempo. En un rato profundizamos y les contamos en detalle qué es lo que indica el Servicio Meteorológico Nacional. Arrancamos este martes con mucha data y con muchas cosas, obviamente, para compartir. Entretenimiento, hay data deportiva, musical, qué hay para ver en pantallas y, obviamente, las canciones. La lista de canciones de las que hablan absolutamente nuestro mismo idioma. La invitación a quedarse desde ahora y hasta las 13 en este nuevo No lo soñé.
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1: Un arranque bien chill el de hoy, ¿eh? Un poquito de soul. De la mano de Nafta. En primera instancia, a salvo, después Andate. Estás en la mañana de 88.9, ¿eh? Acá hablamos el mismo idioma.

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1: Bien, Afín, ¿eh? Manzanita cera, Z.
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3: 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En Córdoba, el servicio meteorológico emite una alerta por tormentas severas. La zona sur provincial registrará intensas lluvias y probable caída de granizo. El fenómeno avanzará con ráfagas de viento y un posterior descenso de la temperatura. Las autoridades recomiendan circular con extrema precaución. Los choferes restablecen el servicio de colectivos interurbanos en Córdoba. Las unidades volvieron a circular tras finalizar las asambleas matutinas. La normalización ocurrió debido a la convocatoria del gobierno provincial a una negociación salarial. Representantes sindicales y empresarios buscarán destrabar el conflicto durante la jornada. El pronóstico para el día de hoy, cielo mayormente nublado. Vientos del sector noreste rotando al norte, máxima 27 grados.
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1: Cargado el tránsito, fundamentalmente en General Paz y Vélez Sarsfield, como normalmente sucede, pero además recuerden que continúan los trabajos de repavimentación con reducciones de calzada y cortes transitorios entre Santa Rosa y Boulevard San Juan. En Avenida Vélez Sarsfield también sigue intervenido el tramo entre Montevideo y Plaza de las Américas. En Avenida Patria, entre 24 de septiembre y Rincón, los trabajos avanzan ocupando media calzada. Además, hay novedades de movilidad porque los colectivos interurbanos que no circulan hasta las 8 por asambleas de Ahuita, bueno, han retomado después de esa hora su servicio. El gremio no descarta nuevas medidas durante el día o la semana.
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Un clásico del rock argentino de la década de los 80 y de todos los tiempos. Estoy hablando de Los Virus haciendo Wadu Wadu. 9:52 minutos, martes 6 de octubre. Aquí estamos en vivo haciendo No Lo Soñé junto a José Peraz y Pato Rabat, Valentín Molina, Camila Macari. Mi nombre es Andy Palero, todo el equipo de la radio desde muy temprano para llegar a sus casas, ya sea por el aire del 88.9 o directamente a través de pobrejohnny.com.ar, en cualquier lugar del mundo. ¿Cómo está el tiempo? Bueno, te decía, parcialmente nublado, 19 la actual, 59% la humedad, 26 grados la máxima para el día de hoy, un poco inestable. De hecho, bueno, recién en el minuto de noticias Vale hablaba un poco de algunos alertas que hay para la zona centro de la República Argentina. Cuando hablamos de esa región del país, por supuesto que estamos hablando de la provincia de Córdoba y particularmente de la capital de Córdoba. El programa del día de hoy, de esta mañana, de día martes, tiene inspiraciones como absolutamente todos los días. Hoy, por ejemplo, el programa lo tenemos inspirado en los que ponen el GPS para ir a un lugar que conocen perfectamente. Vos decís, che, pero no hace falta. Y es como casi un acto impulsivo, un vicio, podríamos decirlo. También está inspirado en los que se preparan para bajar del colectivo tres paradas antes. El ansioso. ¿Viste? Cuando decís ansioso. Algunos previsores, porque si vos ves que el bondi viene cargado, está bien que con tiempo te vayas levantando, porque si no, no llegás. Si no, no llegás. Y está bien que así sea. Y también está inspirado en los que escuchan un ruido raro en el auto y saben cómo solucionan el problema. Subiendo la música. Exacto, subís la música y ya está. Si no lo escucho, no existe. 9:53 minutos, mañana de día martes, estamos en vivo hasta las 13 haciendo No Lo Soñé, con hermosas canciones de las que hablan nuestro mismo idioma, como esta que se viene, que se llama Dios. Hilda Lizarazu.

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1: ¿Por qué algunos vuelos parecen eternos aunque duren lo mismo? ¿Nunca te pasó que un vuelo de 8 horas se te hizo eterno y otro que tenía la misma duración pasó muchísimo más rápido? No es solamente una sensación. Ahí influyen muchas cosas. El horario en que viajas, si saliste cansado, si dormiste bien la noche anterior, las escalas, incluso la dirección del vuelo. Por ejemplo, muchos vuelos entre América y Europa son más rápidos hacia el este gracias a las corrientes de aire en altura, mientras que el regreso suele demorar más. Un consejo simple: elegí vuelos que respeten lo más posible tu horario habitual de sueño y levántate cada 2 horas para caminar un poco. Vas a llegar mucho mejor y te va a parecer más corto. Porque no siempre el vuelo más largo es el más pesado. Muchas veces el cansancio empieza antes de despegar y eso lo hace diferente.
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3: Wow, de Árbol.
4: Es el cuarto álbum de estudio editado en 2004, después de Jardín Frenético, Árbol y Chapuzón.

0: mañana. Lo produjeron Gustavo Santaolalla junto a la banda en los estudios del Cielito. En ese momento Árbol era quinteto con Pablo Romero, Eduardo Schmidt, Sebastián Bianchini, Hernán Brugner y Martín Millán.
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0: Ganó disco de platino y fue elegido entre los mejores discos del año por Rolling Stones y el suplemento Sí de Clarín.
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¿Se fue o no se fue? ¿Qué tal, Divididos? Arranca la segunda hora de este No lo soñé de día martes. Y es 11 minutos en este momento en la República Argentina. 6 de octubre. Un día como hoy nacía Marcelo Slotoviazga, gran periodista argentino y economista. Ganó varios premios Martín Fierro, ganó premios Conex dentro de su carrera periodística. En el 73 debutaba Mario Alberto Kempes en la primera, tenía 19 años. Con la camiseta de Instituto de Córdoba, en un partido que jugó La Gloria contra Newell's en aquel momento. Tenemos que hablar en este caso también de Bette Davis, que fallecía en París a los 81 años, una de las grandes leyendas de Hollywood, un día como hoy en el 89. Un día como hoy nacía Instagram, ya hablaremos de esto, año específicamente 2010, se lanzaba la aplicación que terminaría convirtiéndose en una de las redes sociales más influyentes del planeta. Tenemos que hablar también de Eddie Van Halen, que fallecía un día como hoy en el 2020, 65 años tenía. Hoy es el Día Nacional del Circo, che. Hoy es el Día Nacional del Circo. Hablaremos de esto. Hay una fuerte influencia sobre muchísimos artistas, fundamentalmente unos muy conocidos que son aquí de Córdoba. Por supuesto, estoy hablando de los Caligaris. Así que haremos una relación, obviamente, entre el día del circo y entre la icónica banda del barrio Residencial América. 10-12 minutos en este momento. Se vienen los Árbol. Esto es Revoloteando. 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Sí, por supuesto, acá hablamos el mismo idioma.

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0: 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Escribinos. Escribinos en esto que se llama
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No te va a gustar, junto al señor Andrés Ciro Martínez, haciendo esto que se llama Todo Mal. Bueno, hoy temprano nos colgamos con Pato hablando, tirando teorías al mejor estilo nuestro, sobre los perfumes, sobre las fragancias. Bueno, esto que tengo para comentarles tiene algunas similitudes, no específicamente desde el lugar del perfume, pero sí desde específicamente los olores. Hay un estudio con el que nos encontramos que tiene que ver con el olor a ropa limpia. El olor a ropa limpia puede hacer que gastes más dinero. Es extraño como suena, pero bueno, arranca así, ¿no? Porque un olor puede cambiar cuánto estamos dispuestos a pagar por algo. Resulta que investigadores de la Universidad Radboud hicieron un experimento en una tienda de ropa usada. Pusieron difusores escondidos

probaron distintos días con olor cítrico, olor a ropa recién lavada y sin perfume añadido. ¿Quién ganó? Bueno, obviamente la ropa limpia. Cuando el local olía a ropa recién lavada, la gente gastaba más. Y en otro experimento, las prendas incluso eran percibidas como más valiosas y menos antihigiénicas. ¿Por qué? Bueno, los investigadores creen que interviene nuestro viejo mecanismo de evitación de patógenos. Es decir, evolutivamente somos bastante desconfiados de aquello que parece sucio, contaminado o usado por otro. Y el olor a recién lavado baja esa alarma. Y hay un detalle que está buenísimo. El perfume cítrico no produjo el mismo efecto. No alcanzaba con que el lugar oliera lindo. Tenía que oler específicamente a limpio. ¿Qué pasamos en limpio? Bueno, tal vez que la próxima vez que entres a un negocio y digas, qué rico olor que hay acá, quizá el perfume no esté puesto para que te sientas cómodo. Quizá esté trabajando. El estudio, como te digo, fue publicado en Evolution and Human Keyboard en el año 2026. Así que, mirá vos, el olor a ropa limpia puede hacer que gastemos más plata. O, si sos dueño del local, puede hacer que ganes más guita. 10:33 minutos. Llega el bordo. Instinto.

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1: 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En Córdoba, Yarlora analiza recurrir a la justicia por el régimen de zonas frías. El gobernador evalúa presentar una acción judicial contra la eliminación del subsidio automático al gas para 13 departamentos de Córdoba. La modificación fue aprobada por el Congreso y, según la provincia, afectaría a los usuarios de esas zonas. En el país, la Iglesia pidió prorrogar la emergencia en discapacidad y revisar el presupuesto 2027. La Conferencia Episcopal Argentina presentó al gobierno un documento en el que reclamó extender la emergencia hasta que se sancione y reglamente una nueva ley. También pidió revisar artículos del presupuesto 2027 que, según la Iglesia, podrían afectar los derechos y las prestaciones del sector. El pronóstico para el día de hoy es cielo mayormente nublado durante toda la jornada. Vientos del norte rotando al noreste, máxima 27 grados.
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Esto es Evolución, la historia de una banda, de un artista en dos canciones. Hoy Airbag por Mil Noches. En vivo, en primera instancia. En segunda, Asuntos Pendientes.

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1: Sé que te vas a las 9.
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1: Esta semana en los cines se destaca Digger, la nueva película de Tom Cruise. El actor interpreta al hombre más poderoso del mundo, que se lanza una misión frenética para demostrar que es salvador de la humanidad antes de que el desastre que él mismo provocó termine con todo. También se estrena Escondida en mi cabeza, una comedia argentina con Nicolás Furtado. Un joven invierte toda su indemnización en bitcoins, queda en coma 14 años y cuando despierta, la inversión vale millones, pero no recuerda la contraseña. En el elenco aparecen Louta y Joaquín Levington. Para finalizar, para los que buscan adrenalina está Vértigo 2, donde un grupo de jóvenes queda atrapado a cientos de metros de altura en una zona montañosa de Tailandia, sin una salida a la vista. En Netflix se destaca Al Este del Edén, una miniserie de 7 episodios que cuenta cómo la llegada de una mujer fría y calculadora abre una grieta entre dos hermanos y desata una saga familiar atravesada por la ambición y la manipulación. Por otro lado, en HBO Max está disponible Guerra. Dos de los estudios de abogados más poderosos de Londres se enfrentan por el divorcio del siglo entre un magnate tecnológico y una estrella de cine.
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Estelares, el corazón sobre todo, 11-13, arrancamos la segunda mitad de este No Lo Soñé. Día martes en vivo, 88.9.

Y sí, hay cosas para las que no estamos preparados, justamente para despedirnos. Hoy Lionel Messi juega ante Benín su último partido con la selección argentina, cerrando una historia de más de 2 décadas con la celestiblanca. Y hay algo raro con las despedidas. Uno sabe que las cosas se terminan, lo sabemos perfectamente. Pero hay personas, hay lugares, hay objetos y también costumbres que estuvieron durante tanto tiempo que uno empieza a sentir que van a ser para siempre. Con Messi pasa un poco eso, ¿no? Hay gente que era chica cuando empezó a jugar en la selección y hoy tiene hijos. Hubo mundiales, derrotas, también puteadas, finales perdidas, renuncias, vueltas, Copa América, Mundial. Y durante todo eso había una constante. Messi estaba ahí. Hasta que un día llega ese partido que siempre supimos que iba a llegar. Es esta noche, es en el más monumental, es la gran despedida del 10, del capitán, del que de algún modo vino a ocupar ese espacio que en algún momento decíamos, después de Diego, nadie va a poder ocuparlo. Bueno, ahí estuvo, apareció, y vaya si estuvo a la altura, porque nos regaló, entre otras cosas, la tercera, sentido de pertenencia, orgullo y muchísimas, pero muchísimas cosas más. Hoy es el verdadero The Last Dance, el último baile de Leo Messi en el Monumental, con muchos de los que lo acompañaron en la gesta, en la épica de Qatar 2022. Hay cosas en tu vida, obviamente, que sabías que algún día te ibas a tener que despedir, pero cuando llegó el momento, tal vez no estabas preparada o no estabas preparado. Y acá te amplío la pregunta más allá de Messi. Puede ser un auto que vendiste que todavía extrañás. Puede ser la casa de tus viejos, ¿no? El momento de dejar el nido, por así decirlo. Un compañero de laburo que se jubiló, ¿no? Y después de verlo tantísimos años, de un día para otro, ya no estaba en ese puesto de laburo. El perro, tu perrito con el que creciste, un bar que cerró o una banda que se separó. Son las cosas que estuvieron tanto tiempo con nosotros que nunca imaginamos en nuestras vidas que tal vez íbamos a tener que enfrentar el no tenerlas más. 5690-166. Esas cosas para las que no estamos preparados, pero de un día para el otro, bueno, ya no las tenemos más. O llega ese día en el que tenemos que enfrentar la situación, el hecho, la circunstancia de que ya no lo vamos a tener más.

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1: 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En Córdoba, Yarlora analiza recurrir a la justicia por el régimen de zonas frías. El gobernador evalúa presentar una acción judicial contra la eliminación del subsidio automático al gas para 13 departamentos de Córdoba. La modificación fue aprobada por el Congreso y, según la provincia, afectaría a los usuarios de esas zonas. En El País, la Iglesia pidió prorrogar la emergencia en discapacidad y revisar el presupuesto 2027. La Conferencia Episcopal Argentina presentó al gobierno un documento en el que reclamó extender la emergencia hasta que se sancione y reglamente una nueva ley. También pidió revisar artículos del presupuesto 2027 que, según la Iglesia, podrían afectar los derechos y las prestaciones.

0: del sector. El pronóstico para el día de hoy cielo mayormente nublado durante toda la jornada. Vientos del norte rotando al noreste, máxima 27 grados.
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Fabi Cantilo haciendo esto que es Últimamente, exactamente las 11:35 minutos en este momento en la República Argentina. Estás en Pobre Johnny 88.9, este es el lugar en el mundo del rock en castellano. Estamos en vivo hasta las 13 haciendo esto que se llama No lo soñé. Me asomo por la ventana, les cuento un poco cómo está el tiempo, 23 grados la actual, 26 la máxima, según las previsiones de data del Servicio Meteorológico Nacional. Ya desde temprano se normalizó el transporte interurbano en Córdoba tras el llamado a negociación de la provincia. Agüita levantó las asambleas pasadas las 7 de la mañana. Y están reunidos, en este caso con el gobierno y las empresas, para intentar cerrar un nuevo acuerdo salarial. Así que bueno, esto es data también de servicio que, bueno, la consideramos un poco importante en este momento, fundamentalmente para, bueno, muchísimos cordobeses, ¿no?, que se trasladan de sus localidades cercanas, o del lugar donde viven en una localidad cercana, hacia la capital de la provincia de Córdoba, en este caso. Así que bueno, consideramos eso importante. ¿Cómo está el tiempo en este momento en la capital de Córdoba? Bueno, te decía recién, 23, 26 la máxima, un poco nublado, pero hay alerta naranja, en este caso, con humedad que es protagonista, donde podríamos tener precipitaciones en sectores serranos. Hay muchas nubes, hay máximas que podrían estirarse hasta los 25 grados, ¿sí? Así que bueno, tenemos vientos que soplan del sector norte en este buen tramo de la jornada. Y con el avance de las horas, acá está el dato que les quería decir. La inestabilidad se va a estar agudizando, ¿no? El sur provincial está incluido, en este caso, hacia la noche, en un alerta amarillo por presencia de tormentas. Así que bueno, data para que la tengan presente, de cómo estaría la situación en cuanto a las condiciones del estado del tiempo en buena parte del territorio provincial para esta jornada de día martes 6 de octubre. Casi el mediodía en Argentina llegan los Masacre. Desde Biblia OVNI. Tengo captura, estás en Pobre Johnny 88.9. Acá hablamos el mismo idioma.

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1: Serú Girán, por Lebón y Aznar vuelven a Córdoba. La banda vuelve a la ciudad tras hacer su segundo sold out en el Quality Arena. El show será el 3 de abril del 2027 y las entradas ya están disponibles en qualitycenter.com. Cruzando el Charco lanzó su disco. La banda de La Plata presentó Desactivar el Drama. El álbum está integrado por 13 canciones y tiene la participación de Los Caligaris, Los Pérez García, entre otros artistas. Non Palidece sale de gira con Paralamas. La banda exponente del reggae nacional saldrá de gira con Os Paralamas en 2027. Las primeras fechas ya confirmadas son para marzo en Buenos Aires y Rosario.
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Esos son los Pérez García haciendo este clásico del señor Andrés Calamaro. Pasemos a otro tema. Son las 11 y 53 minutos de esta mañana. Día martes en vivo 88.9. www.pobrejohnny.com.ar. Mensajes que llegan a través del 5690-166, por ejemplo, el de Maxi, que nos manda una foto de la afuera. Veo el panal ahí de fondo. Un día espléndido y un pedido que es: llévatelo de los Piojos. ¿Puede sonar? Claro que puede sonar. ¿Qué nos mandan acá? Che, ¿qué hace Sandy acá, Franco? Soy de un grupo scout en barrio Panamericano y con mis compañeros venimos organizando un evento benéfico, de rock nacional con bandas tributo. Estaría buenísimo que nos ayuden a difundir. Bueno, el evento es a beneficio de comedores y merenderos de la zona, además de que se busca difundir la cultura del rock. Bueno, acá está, mirá. ¿Cuándo es esto? El domingo 11. Este domingo, de 18 a 0 horas, llevar alimentos no perecederos o ropa para donar. Hay bandas tributo de rock and roll en vivo. Y esto es en el centro vecinal de barrio Panamericano, en calle Mosconi al 520. Así que bueno, todos invitados a colaborar ahí con los pibes. ¿Qué más hay acá? Andy, muy bueno el tema de los látigos. Hacía mucho que no lo escuchaba. Luce sensacional, temazo. Le mandamos un beso a las chicas de la Tire, que también nos están escuchando en este día y en cada día. 11.55, hablando de covers, llega otro. Es el señor Javier Calamaro haciendo Sweet Home Buenos Aires junto a Charly García. En un ratito, charla aquí en Piso con una gran banda de nuestra ciudad. Seguimos hasta las 13 haciendo el primer tramo de la jornada aquí en 88.9. Se llama No lo soñé.

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0: Exactamente las 12.06 arrancamos la última hora con visita. Visita, en este caso, en los estudios Pobre Johnny. La voz que lleva adelante esto que es el reciente material que lanzaron Cocaleros sin concesiones. ¿Cocaleros o los Cocaleros? Lustra, ¿cómo andás? Bienvenido.
1: ¿Cómo estás, Andy? Buenos días. Es Cocaleros.
0: Cocaleros. Sí,
1: sí, sí. A secas.
0: A secas.
1: Sin artículo.
0: Perfecto.
1: Después hay en algunas redes que lo encontrás como los Cocaleros, pero porque te piden que le pongas el artículo. Y yo siempre en las tapas de los discos y eso prefiero que sea más contundente. Entonces, directamente Cocaleros.
0: Cocaleros, sin concesiones.
1: Sin concesiones.
0: Nuevo corte.
1: Es un nuevo corte de difusión que forma parte de un EP que sacamos hace poquitos días, el viernes.
0: El viernes, ¿no?
1: Son tres canciones nuevas de Cocaleros que van a formar parte de un álbum que va a ser el cuarto disco de estudio. El álbum va a tener 10 canciones, pero van a salir de a tandas. Y esta es la primer tanda de canciones, que son tres temas, ¿sí? Y bueno, ahora estamos rotando con Sin Concesiones, que compartimos ahí con Levantamiento Neblina, ¿sí? Que es otra banda de acá de Córdoba muy buena.
0: Muy potente,
1: muy potente.
0: Pasa por encima, ¿no? Es
1: una planadora.
0: Como Cocaleros.
1: Como Cocaleros.
0: Exactamente.
1: Son dos máquinas.
0: Dos maquinitas.
1: Sí,
0: dos relojitos.
1: Así que bueno, Brisa bien, se copó y cantó conmigo el tema. Y nada, es un tema punk rock bien al hueso, con una letra también contundente, con mucha carga social, que es lo que intentamos reflejar en las canciones.
0: Que es parte del ADN Cocalero eso.
1: Sí, totalmente.
0: Che, Lustra, hay mucha gente relacionada a partes bastante importantes de la historia del rock argentino en el disco, ¿no? Directa e indirectamente.
1: Sí, totalmente.
0: Arrancando por el productor.
1: El productor, Julián Gómez. Este es el segundo trabajo que hacemos con él. Él ya estuvo en Abra Pampa, que fue nuestro segundo disco de estudio. Y bueno, después hubo participaciones de Gabriel Guerrisi en guitarras, que es el guitarrista de Los Brujos.
0: Claro, pasamos. Julián Gómez fue parte de la primera época de Juana la Loca. Sí. Gaby Guerrisi de los Brujos.
1: También fue compañero de él en Juana.
0: Exacto.
1: Después tuvimos la participación de Ray Fajardo, que es el baterista de Jauría.
0: Ex baterista del otro yo, gran baterista Ray
1: gran
0: Fajardo.
1: Gran batero, ¿eh? Sí, de lo mejor que vi en mi vida.
0: Andrea Álvarez.
1: Estuvo Andrea Álvarez.
0: Gran baterista también, Andrea.
1: Andrea, histórica baterista de la escena del rock nacional. Tocó en Soda Stereo, en Divididos. Después también está Andrés Dulcet, que es el bajista de Fabiana Cantilo. Sí, es como un
0: popurrí de gente. ¿Cómo es por ahí ir y nada, encontrarte con esos músicos que a veces uno, qué sé yo, lo admiraba o escuchaba o veía y de golpe vos vas y le decís, che, mirá, yo quiero que más o menos vaya por este lado, esta es mi canción, ¿cómo es la presentación?
1: Mirá, ahí? Lo divertido es que uno por ahí piensa que se va a encontrar con alguien que va a hacer palo y a la bolsa, ¿viste? Como que se va a querer sacar el asunto de encima, pero la realidad que yo te puedo decir, digamos, de experiencia propia de este disco, les gusta más tocar a este tipo de músicos que al músico que por ahí no se dedica a eso, ¿entendés?
0: Mira.
1: No sé, me pasó con Ray que él tenía como un schedule, por decirte, sí. Tenía que grabar 4 o 5 temas y salió y quería grabar más temas, ¿viste?
0: Mira, se copó el tipo y como que se remetió en el disco.
1: Y si les gusta, ¿viste? Es gente del rock y si les gusta lo que está haciendo, les gusta lo que está sonando, ya se compenetran mucho con cosas, aunque no sean de ellos el proyecto, ¿viste? Entonces es como que uno encuentra en ese tipo de personalidad de gente que ama la música.
0: Ahí va.
1: Y nada, eso me parece que es un rasgo bastante importante y que hoy en día por ahí parece que es todo eso, comida rápida y no hay una pasión o un amor, claro, por la música o una dedicación plena. Y en esta gente se lo ve apenas, ya los conoces, gente que está todo el tiempo hablando de música, viste, viendo qué va a quedar mejor para el tema, hablándote de la canción, preguntándote cómo hiciste la letra, qué dice, por qué dice eso. Muy
0: buenísimo,
1: gente, muy,
0: sí, claro, muy no es onda caja de empleados, viste, el tipo, bueno, cobro, sí, estoy acá mi horita, hago lo que más o menos tengo que hacer y me voy a mi casa.
1: Nada que ver, todo lo contrario.
0: Che, ¿qué es el baile de los vampiros? ¿Quiénes son los vampiros? ¿Por qué bailan? ¿Por qué hay un baile?
1: Hay un baile, o sea, yo estaba en una noche de asado con mi hermano mano a mano.
0: Bien.
1: Filosofando de la vida.
0: Ok.
1: Vino de por medio y achuras.
0: Bien.
1: En un momento viste que estabas como escuchando música o pasándote algún video y nos salió un video de Vladimir Putin.
0: ¿Un video de Vladimir Putin?
1: Primer mandato ruso.
0: Sí.
1: Primer mandatario ruso, perdón. y le preguntaban, viste, sobre las élites mundiales, sobre los que son los dueños, digamos, de la pelota, por decirlo de alguna manera, en esto que es la repartida de comida y trabajo en el mundo. Y le preguntan por la isla de Epstein, por Donald Trump, por Netanyahu.
0: Re profunda una entrevista tremenda.
1: El chabón agarra y se queda callado y mira la cámara y dice: el baile de los vampiros está terminando.
0: ¡No, tremendo!
1: Y ahí yo quedé flashado y dije: esto es impresionante. Todo,
0: mientras tanto, Achura. Vino, tu hermano, y ese video.
1: Y ahí. Ese video de fondo. Faltaba que suene la marcha comunista.
0: Es tremendo. Sí. Y Vladimir Putin diciendo: el baile de los vampiros se está terminando.
1: Claro, entonces yo dije: bueno, este va a ser el baile de los vampiros 1, el 2 viene después, y ya cuando haga todo el disco entero, la obra se va a llamar El baile de los vampiros ha llegado a su fin.
0: Es tremendo.
1: Así que de ahí sale.
0: Mirá vos, inspiración en Putin.
1: Sí, lo vamos a invitar ahora
0: a la presentación del disco.
1: Sí. Sí, sí, a la presentación del disco va a venir con toda la tropa.
0: Bien, perfecto. Presentación del disco que es, o sea, por lo menos de esta primera parte del disco, este P, es ahora, en breve.
1: Es ahora el 17 de octubre. Así que en Vela festejamos
0: el hermoso lugar, Vela.
1: El Día de la Lealtad con Vladimir Putin como invitado. Hacemos ahí una mezcla, ¿viste? Van a venir de todos los sectores.
0: Bien,
1: Y es en Vela el 17 de octubre junto a Jinetes.
0: Gran banda Jinetes, ¿eh?
1: Otra banda...
0: Bueno, muy amiga de acá de la casa, Jinetes.
1: Sé que son muy amigos de acá y sí. Yo los conozco de Jujuy porque son chicos jujeños.
0: O sea que son muy amigos tuyos también.
1: Desde hace muchos años.
0: Ahí va.
1: Así que toca Jinetes, toca Luciana Saldaña, que va a abrir la noche. También un proyecto muy interesante, una chica joven, con mucho empuje, y va a estar buenísimo porque Vela es cómodo.
0: Para bajar un poquito también el promedio de edad.
1: Sí.
0: ¿No? Es importante.
1: Buen promedio de edad, ¿viste? Dijo el Tano Angelici.
0: Claro, buen promedio de edad, ¿viste? Es tipo los planteles de fútbol cuando empiezan a mirarlo en edad y dicen: no, hay que bajar el promedio de edad.
1: Sí,
0: bien la convocatoria entonces.
1: Hay que revalorizar el plantel.
0: Che, Lustriz, cuando termine de salir la tercer parte del baile, ¿se va a estar convirtiendo en el cuarto disco de Cocaleros?
1: Sí, va a ser el cuarto disco de estudio de Cocaleros.
0: Bien.
1: Cuarta larga duración, que se le dice así en la época de los 70, se
0: ahí
1: dice
0: va.
1: Así.
0: Sí, sí, sí.
1: Y nada.
0: ¿Cuándo fue el primero?
1: El primero fue en el año 2013. Cocaleros tiene ya 13 años. Y 4 discos y algunos sencillos por ahí también que están sueltos de algunas películas en las que hemos participado, que nos han pedido que hagamos alguna canción.
0: ¿Este iba a ser el mejor disco de la historia de Cocaleros?
1: Esta es la producción más importante, seguramente. Va a competir con Abra Pampa y le va a ganar 4-0, creo yo.
0: Bien.
1: Pero sí, tiene todo como para sentarse y decir, por cómo suena, por cómo está hecho, por lo que dice, está todo dado como para que sea lo mejor, digamos, de Cocaleros, sí, por distancia.
0: Las otras partes, yo me pongo ansioso, ¿las otras partes del disco ya están laburadas o están en proceso?
1: Y están casi listas. O sea, está todo grabado, faltan la grabación de las voces, que es mi parte, digamos, pero está todo grabado. Ya, viste, yo en enero ya me pongo, mientras todos están en el
0: veraneando
1: o
0: sí,
1: en el río,
0: sí.
1: Yo voy a estar en un estudio de grabación.
0: En un estudio de grabación con aire, me imagino. Sí. Ventilador imposible porque
1: va a estar
0: te complica el micrófono.
1: Igual hay veces que, viste, que te cagás laburando en verano y te querés morir y esto no está tan
0: mal. No está tan mal.
1: Estar ahí en el
0: y
1: estudio.
0: Y después salís vos cuando todos ya volvieron.
1: Sí.
0: Y el mundo está...
1: destrozado.
0: Está destruido. Sí. El baile de los vampiros.
1: Vampiro por los techos, gárgola.
0: Bueno, Lustri, tremendo el disco. Nos vamos a quedar con una de las tres canciones que forman, la que escuchábamos recién, esas 5 sesiones, que es el corte. Nos vamos a quedar escuchando La Fábula, que es parte de las tres que forman o conforman, ¿no?, este baile de los vampiros, volumen 1. La segunda parte, principio del año que viene, recién.
1: Sí, febrero, marzo, va a estar seguramente ya entre nosotros.
0: Ok.
1: Y no mucho después ya va a salir el disco.
0: Bien.
1: Con una gira mundial programada por todos los continentes.
0: 17 de octubre en Vela. ¿Hay otro toque antes de que termine el año?
1: Sí, tenemos el 17 de octubre en Vela.
0: Sí.
1: Luego nos vamos a Buenos Aires. Tenemos 3 fechas en Buenos Aires, 2 en Cava y 1 en La Plata.
0: Bien.
1: Luego volvemos acá a Córdoba, hacemos Pez Volcán en diciembre.
0: Ok.
1: Y después nos despedimos en Jujuy, en San Salvador de Jujuy, posiblemente también en Tucumán. Eso ya se está cerrando, digamos, para terminar como hacer un mini tour de fin de año. Pero bueno, nosotros vamos publicando en el Instagram de Cocaleros, que es los.cocaleros, para el que lo quiera ahí seguir a la banda y escuchar todo lo que vamos haciendo y leer todo lo que vamos publicando. Así que ahí van apareciendo las fechas y todo lo que nos depara en el futuro cercano.
0: Buenísimo. Che, búsquenlos, ahí en Instagram, búsquenlos también en todas las plataformas, que ahí está toda la música para que puedan disfrutarlo. Y el 17 de octubre vayan a Vela. Ahí en las entradas, ¿dónde se consiguen?
1: Las entradas van a estar disponibles, yo calculo que la semana del show, porque son gratis. Vos tenés que descargar un QR.
0: Ah, buenísimo.
1: Sí, es gratis.
0: Bien popular, entonces. Bien popular. El show.
1: No era mentira.
0: No era mentira. No era una forma de decir.
1: Así que seguro capaz que también hacemos ahí alguna colecta de alimentos y eso como para que... Buenísimo. Para que la gente también se cope. Pero vos te descargás el QR por Venti, esa aplicación Venti, la semana del show y podés hacer un aporte el que vos quieras para las bandas, digamos. Te da tres opciones ahí como de montos. Para que puedas colaborar si querés, y si no vas de garrón, está todo más que permitido.
0: Nadie te va a controlar. No te van a prohibir la entrada.
1: Claro, nadie te va a agarrar y
0: che, vos no donaste nada. Trae algo.
1: Bueno, déjame, perdón, te voy a sacar un segundo.
0: Sí,
1: agradecer a Yor, que está acá con nosotros.
0: Grande Yor.
1: Lo saqué del laburo y nos está acá filmando unos videos. Es el responsable del Suncho Records. Que es por el sello discográfico por el cual editamos El Baile de los Vampiros. Así que no quería dejar pasar ese
0: saludo. Buenísimo. El Baile de los Vampiros, volumen 1, en todas las plataformas de música. Cocaleros, acá lustra Martín Pose, su frontman, y la invitación a no solo escucharlos, sino para ir a verlos el próximo 17 de octubre en Vela. Gran presentación junto a los amigos de Jinetes. Gracias, Lustri, por la visita.
1: Gracias, Andy, a vos, bueno, y a toda la gente acá de la radio, y nada, eso, los esperamos el 17, que va a ser una fiesta muy importante para nosotros, porque estamos iniciando un camino que lo empezamos ya a principio de año y que, nada, es arduo, pero esta es la parte más linda, así que la queremos compartir con todos y con todas.
0: Gracias por la visita, Lustri. Nos quedamos con La Fábula, Cocaleros, en la mañana de 88.9 hasta las 13, hablamos el mismo idioma.

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La Mancha de Rolando con nosotros haciendo esto que es Calavera, exactamente las 12:35 en este momento en la República Argentina. Estás en Pobre Johnny 88.9. Obviamente que este es el lugar en el mundo del rock en castellano. Muchas canciones, muchas cosas para compartir con todos ustedes en esta última media hora de programa. Por ejemplo, el que sugieran las canciones que tengan ganas de escuchar y las incorporemos a la lista. Eso también lo pueden hacer a través de la línea del WhatsApp. Esta noche va a ser un momento muy particular en el fútbol argentino. Leo Messi, bueno, va a estar jugando su último partido con la camiseta de la selección en el tercero de estos tres amistosos que desarrolló la selección argentina en suelo propio, que arrancó hace 6 días con el encuentro ante Bolivia, acá en el Mario Alberto Kempes, que tuvo continuidad con el duelo frente a Burkina Faso del pasado día sábado, accidentado duelo, y que va a tener el cierre, el corolario, en la noche de hoy a partir de las 20, en la pantalla de Telefe, Teis Sports, Die Sports. Argentina enfrenta a Benín, que es lo menos importante de todo lo que seguramente pueda ocurrir hoy, porque lo verdaderamente importante tiene que ver con la gran despedida de Leo Messi de la selección argentina. Hace no mucho tiempo, nos lo confirmó absolutamente a todos con una carta pública a través de sus redes sociales. Si bien la carta fue publicada hace no tanto tiempo, él comentó que había sido redactada por él mismo horas después de la derrota de la selección argentina en la final del Mundial de Norteamérica contra España. Leo Messi, para algunos el mejor de la historia, para algunos el mejor de la historia del fútbol argentino, para otros a la par de Diego, para otros solamente superado por Diego. Bueno, no importa la percepción claramente en este caso, si sabemos que estamos ante un pedazo muy grande de la historia del fútbol argentino. Y hoy, en la noche del día de hoy, seguramente tendrá su merecido homenaje, compartiendo campo con varios que lo ayudaron a ser campeón del mundo en el 2022, y que obviamente fueron sus grandes compañeros y guerreros en esas tremendas batallas de los últimos mundiales con respecto a la selección argentina. Estadio Monumental, 20 horas hoy. Hoy se despide el 10. Hasta las 13 hacemos No lo soñé en Pobre Johnny 88.9. Comunicate con nosotros, nos encontrás a través del 5690-166. En todas las redes sociales estamos. Arroba Pobre Johnny OK, por ejemplo, en Instagram, para poder encontrarte con mucha, pero mucha data adicional. 12:38 llega Callejeros para ser Callejero de Boedo. 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
1: Un minuto de noticias en Grupo Shopping. En el país, diputados retoma hoy el debate sobre la defensa de la soberanía nacional. A partir de las 15:30, las comisiones de defensa, legislación penal y relaciones exteriores volverán a analizar el proyecto impulsado por el gobierno que busca endurecer las sanciones contra quienes exploten recursos naturales en las zonas reclamadas por Argentina. El debate había quedado interrumpido la semana pasada tras un fuerte cruce entre legisladores. Internacional. La Organización Mundial de la Salud pidió información a Rusia por un posible caso de peste neumónica. El organismo solicitó detalles sobre la muerte de una trabajadora de un laboratorio de Siberia que estudia patógenos peligrosos. La causa de la muerte todavía no fue confirmada como peste y la Organización Mundial de la Salud considera que por ahora el riesgo sanitario es bajo para Rusia y muy bajo para Europa. 23 grados, la temperatura en Córdoba, humedad 43%, viento del sector noreste a 15 kilómetros por hora, cielo parcialmente nublado.
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Andando Descalzo junto a Julieta Lazo y esta nueva versión de Ilógico. 12:56 minutos en este momento en la República Argentina. ¿Cómo está el tiempo? Bueno, lindo, agradable, un poquito nublado por momentos. 24 la actual, 45% la humedad, 26 la máxima, según las previsiones. Alerta meteorológico fundamentalmente para la zona sur de la provincia. Es lo que se espera para el transcurso de la noche de hoy, con la posibilidad de tormentas aisladas, y lluvia en distintos sectores de esa parte del territorio provincial. 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Gracias a todos los que nos acompañaron durante toda la jornada. Ya se viene un vivo bárbaro, 60 minutos de nuestros artistas favoritos haciendo canciones totalmente en vivo y toda la programación de Pobre Johnny. El agradecimiento, como siempre, a todos ustedes. Mañana desde muy temprano estará Pato, como todos los días, para su Sin Documentos, y después vendremos nosotros para otro No Lo Soñé, con data, con info y seguramente con muchos regalitos que tengan que ver con lo que pueda estar sucediendo en el transcurso del finde. José Perazzi, Pato Rabat, Valentín Molina, Camila Macari, mi nombre es Andy Palero. ¡Nos vamos! Los dejamos con La Renga y este clásico que es El Rey de la Triste Felicidad. ¡Chau, chau!

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1: ¡Wow! ¡De árbol!
2: Tiene 12 canciones, entre ellas una versión coral de Jijiji de Los Redondos.
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4: ¡No lo soñé!
3: Ibas corriendo a la deriva.
2: Temas como Pequeños Sueños, El Fantasma y Trenes, Camiones y Tractores se destacaron en las radios y quedaron como himnos del grupo.

El álbum se presentó en dos shows agotados en el Estadio Obras y de ahí salió de gira por México, Chile, Paraguay y Uruguay, cerrando en el Luna Park.

0: Muchas gracias.
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1: Un minuto de noticias en Grupo Shopping. En el país, diputados retoma hoy el debate sobre la defensa de la soberanía nacional. A partir de las 15:30, las comisiones de defensa, legislación penal y relaciones exteriores volverán a analizar el proyecto impulsado por el gobierno que busca endurecer las sanciones contra quienes exploten recursos naturales en las zonas reclamadas por Argentina. El debate había quedado interrumpido la semana pasada tras un fuerte cruce entre legisladores. Internacional. La Organización Mundial de la Salud pidió información a Rusia por un posible caso de peste neumónica. El organismo solicitó detalles sobre la muerte de una trabajadora de un laboratorio de Siberia que estudia patógenos peligrosos. La causa de la muerte todavía no fue confirmada como peste y la Organización Mundial de la Salud considera que por ahora el riesgo sanitario es bajo para Rusia y muy bajo para Europa. 23 grados, la temperatura en Córdoba, humedad 43%, viento del sector noreste a 15 kilómetros por hora, cielo parcialmente nublado.
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1: Un minuto de noticias en Grupo Shopping. En el país, el Banco Mundial recortó sus proyecciones de crecimiento para la Argentina. La entidad ahora espera una expansión del 2,1% para 2026 y del 3% para 2027, por debajo de sus estimaciones anteriores, que eran del 3,6% y 3,7%. Aún así, destacó que la Argentina acumularía 3 años consecutivos de crecimiento. En deportes, Messi se despide hoy de la selección argentina ante Benín. El partido comenzará a las 20 horas en el Monumental y marcará el último encuentro de Lionel Messi con la camiseta argentina ante su público. El capitán disputará su partido número 208 y se podrá seguir en vivo por TEC Sports. 25 grados la temperatura en Córdoba, humedad 38%, viento del sector este a 13 kilómetros por hora, cielo parcialmente nublado.
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1: Wow, de Árbol.
2: Es el cuarto álbum de estudio, editado en 2004, después de Jardín Frenético, Árbol y Chapuzón.
3: Siempre.

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1: Lo produjeron Gustavo Santaolalla junto a la banda en los estudios del Cielito.
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1: En ese momento Árbol era quinteto con Pablo Romero, Eduardo Schmidt, Sebastián Bianchini, Hernán Brugner y Martín Millán.
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1: Ganó disco de platino y fue elegido entre los mejores discos del año por Rolling Stones y el suplemento Sí de Clarín.
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1: 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En el país, el Banco Mundial recortó sus proyecciones de crecimiento para la Argentina. La entidad ahora espera una expansión del 2,1% para 2026 y del 3% para 2027, por debajo de sus estimaciones anteriores, que eran del 3,6% y 3,7%. Aún así, destacó que la Argentina acumularía 3 años consecutivos de crecimiento. En deportes, Messi se despide hoy de la selección argentina ante Benín. El partido comenzará a las 20 horas en el Monumental y marcará el último encuentro de Lionel Messi con la camiseta argentina ante su público.

0: México. El capitán disputará su partido número 208 y se podrá seguir en vivo por TEC Sports. 25 grados la temperatura en Córdoba, humedad 38%, viento del sector este a 13 kilómetros por hora, cielo parcialmente nublado.
1: 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En una hora, volvemos con más noticias.

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foro privilegiado. Muchas gracias. Que lo sepan los demás. Hinchada hay una sola y es la de Pierre. Gracias, Sergio.

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1: Un minuto de noticias en Grupo Shopping. En el país, la justicia ordenó aplicar la ley de financiamiento universitario. El juez Martín Cormick declaró institucionalmente al decreto ejecutivo. La resolución respondió al reclamo del Consejo Interuniversitario y la medida ordenó la entrega inmediata de los recursos correspondientes. En deportes, la UBA distinguió a Lionel Messi como doctor honoris causa. El Consejo Superior premió al capitán de la selección argentina, destacando su trayectoria deportiva y sus valores. El futbolista recibió el título antes de su partido de despedida. Temperatura actual en la ciudad de Córdoba, 25 grados 6 décimas, cielo mayormente nublado. Humedad del 43% y viento del sector este a 23 kilómetros por hora.
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5: Es la hora 16:45.
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1: Vamos a hacer un tema que nos gusta a todos y que cantamos todos. La bifurcada.

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1: Esta semana en los cines se destaca Digger, la nueva película de Tom Cruise. El actor interpreta al hombre más poderoso del mundo, que se lanza una misión frenética para demostrar que es salvador de la humanidad antes de que el desastre que él mismo provocó termine con todo. También se estrena Escondida en mi cabeza, una comedia argentina con Nicolás Furtado. Un joven invierte toda su indemnización en bitcoins, queda en coma 14 años y cuando despierta, la inversión vale millones, pero no recuerda la contraseña. En el elenco aparecen Louta y Joaquín Levington. Para finalizar, para los que buscan adrenalina está Vértigo 2, donde un grupo de jóvenes queda atrapado a cientos de metros de altura en una zona montañosa de Tailandia, sin una salida a la vista. En Netflix se destaca Al Este del Edén, una miniserie de 7 episodios que cuenta cómo la llegada de una mujer fría y calculadora abre una grieta entre dos hermanos y desata una saga familiar atravesada por la ambición y la manipulación. Por otro lado, en HBO Max está disponible Guerra. Dos de los estudios de abogados más poderosos de Londres se enfrentan por el divorcio del siglo entre un magnate tecnológico y una estrella de cine.
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1: Un minuto de noticias en Grupo Shopping. En el país, la justicia ordenó aplicar la ley de financiamiento universitario. El juez Martín Cormick declaró institucionalmente al decreto ejecutivo. La resolución respondió al reclamo del Consejo Interuniversitario y la medida ordenó la entrega inmediata de los recursos correspondientes. En deportes, la UBA distinguió a Lionel Messi como doctor honoris causa. El Consejo Superior premió al capitán de la selección argentina, destacando su trayectoria deportiva y sus valores. El futbolista recibió el título antes de su partido de despedida. Temperatura actual en la ciudad de Córdoba, 25 grados 6 décimas, cielo mayormente nublado. Humedad del 43% y viento del sector este a 23 kilómetros por hora.
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1: Actualizamos el tránsito en la ciudad de Córdoba en esta tarde de día martes. Un cielo parcialmente nublado, hay probabilidades de lluvia, así que mucho cuidado a la hora de conducir. Y por otro lado, les recordamos que la avenida Juan B. Justo registra una vía cerrada a la altura de Florencio Parravicini y se detectan demoras en esta hora pico, sobre todo en la avenida Ambrosio Olmos a la altura de la Plaza España, también en lo que es llegando a zona norte en la Mujer Urbana, en las vías para acceder a Circunvalación. Y también en el Boulevard Mitre, en lo que es Costanera, a la altura del puente de Sagrada Familia.
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1: Un minuto de noticias en Grupo Shopping. En el país, los peritos declararon apto a Pity Álvarez para el juicio. El cuerpo médico forense consideró que el cantante está capacitado para el proceso penal por homicidio. Ante esta novedad, los jueces convocaron a las partes para definir el reinicio del debate. El mercado cambiario cerró con variaciones en las cotizaciones. El dólar oficial alcanzó los 1.548 pesos para la venta. La jornada concluyó con el tipo de cambio informal en 1.545 pesos. Temperatura para mañana, día miércoles. La mínima será de 16 grados, mientras que la máxima de 27, cielo nublado, con probabilidades de llovizna.
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2: Es la hora 18:36 minutos.

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0: Es la hora 19:07.
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2: Serú Girán, por Lebón y Aznar vuelven a Córdoba. La banda vuelve a la ciudad tras hacer su segundo sold out en el Quality Arena. El show será el 3 de abril del 2027 y las entradas ya están disponibles en qualitycenter.com. Cruzando el Charco lanzó su disco. La banda de La Plata presentó Desactivar el Drama. El álbum está integrado por 13 canciones y tiene la participación de Los Caligaris, Los Pérez García, entre otros artistas. Non Palidece sale de gira con Paralamas. La banda exponente del reggae nacional saldrá de gira con Os Paralamas en 2027. Las primeras fechas ya confirmadas son para marzo en Buenos Aires y Rosario.
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1: Un minuto de noticias en Grupo Shopping. En el país, los peritos declararon apto a Pity Álvarez para el juicio. El cuerpo médico forense consideró que el cantante está capacitado para el proceso penal por homicidio. Ante esta novedad, los jueces convocaron a las partes para definir el reinicio del debate. El mercado cambiario cerró con variaciones en las cotizaciones. El dólar oficial alcanzó los 1.548 pesos para la venta. La jornada concluyó con el tipo de cambio informal en 1.545 pesos. Temperatura para mañana, día miércoles. La mínima será de 16 grados, mientras que la máxima de 27, cielo nublado, con probabilidades de llovizna.
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0: Es la hora 19:41 minutos.
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0: Disco Baby Disco. Repasamos los álbumes más icónicos del rock en castellano en un minuto.
1: ¡Guau! ¡De árbol!
2: Tiene 12 canciones, entre ellas una versión coral de Jijiji de Los Redondos.
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4: ¡No lo soñé!
3: Yeah, yeah.
4: ¡No!
3: ¡Ibas corriendo a la deriva!
2: Temas como Pequeños Sueños, El Fantasma y Trenes, Camiones y Tractores se destacaron en las radios y quedaron como himnos del grupo.

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1: El álbum se presentó en dos shows agotados en el Estadio Obras y de ahí salió de gira por México, Chile, Paraguay y Uruguay, cerrando en el Luna Park.

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0: Es la hora 20:41 minutos.
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